sido el más peligroso de los espectáculos, la más riesgosa de las profesiones. Un espectáculo que comenzó allá en la antigüedad clásica, en la mitológica Creta. Salvador Sánchez, español, era torero. Toreando en Pamplona, España, hizo maravillas esa tarde. Cortó orejas y rabos y fue aclamado en varias ocasiones, hasta que el último toro de la tarde lo cogió desprevenido. Con una corneta.

0: ardua carrera. Sin quitarle mérito a la hazaña de Olivia Andrade, permítame, amigo, citar una muy seria declaración de Jesús. No hay nada oculto que no haya de ser manifestado, ni escondido que no haya de salir a luz. No me refiero en esta aplicación a la vida de Olivia Andrade, aunque tarde o temprano su secreto tenía que ser conocido. Me refiero a los secretos, los engaños, la vida oculta, esa segunda vida que algunos tratan de esconder. Esto puede incluir secretos que tocan todas las facetas de la vida. El hombre o la mujer de familia, la vida de los negocios, la profesión política o militar, el gremio religioso. En fin, no existe ni una sola rama de vida donde estos secretos no existan. Pero amigo, las palabras de Jesús son proféticas y tienen su cumplimiento inexorable. No hay nada oculto que no haya de ser manifestado. Ante una verdad tan inflexible, ¿qué debemos hacer? En primer lugar, buscar la reconciliación con Dios por medio de su Hijo Jesús. En segundo lugar, confesar nuestro pecado a las personas a quienes hemos engañado. Y en tercer lugar, comenzar una vida singular, transparente, nueva. Para esto, Dios mismo, mi amigo, le dará su gracia.
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2: Son las 7:06.

0: Capítulo 27. Venida la mañana, todos los principales sacerdotes y los ancianos del pueblo entraron en consejo contra Jesús para entregarle a muerte. Y le llevaron atado y le entregaron a Poncio Pilato, el gobernador. Entonces Judas, el que le había entregado, viendo que era condenado, devolvió arrepentido las 30 piezas de plata a los principales sacerdotes y a los ancianos, diciendo, «Yo he pecado entregando sangre inocente». Mas ellos dijeron, «¿Qué nos importa a nosotros? ¡Allá tú!». Y arrojando las piezas de plata en el templo, salió y fue y se ahorcó. Los principales sacerdotes, tomando las piezas de plata, dijeron, «No es lícito echarlas en el tesoro de las ofrendas, porque es precio de sangre». Y después de consultar, compraron con ellas el campo del alfarero para sepultura de los extranjeros. Por lo cual aquel campo se llama hasta el día de hoy, Campo de Sangre. Así se cumplió lo dicho por el profeta Jeremías cuando dijo, «Y tomaron las 30 piezas de plata, precio del apreciado, según precio puesto por los hijos de Israel, y las dieron para el campo del alfarero, como me ordenó el Señor». Jesús, pues, estaba en pie delante del gobernador, y éste le preguntó, diciendo, «¿Eres tú el rey de los judíos?». Y Jesús le dijo, «Tú lo dices». Y siendo acusado por los principales sacerdotes y por los ancianos, nada respondió. Pilato entonces le dijo, «¿No oyes cuántas cosas testifican contra ti?». Pero Jesús no le respondió ni una palabra, de tal manera que el gobernador se maravillaba mucho. Ahora bien, en el día de la fiesta acostumbraba el gobernador soltar al pueblo un preso, el que quisiesen. Y tenían entonces un preso famoso llamado Barrabás. Reunidos pues ellos, les dijo Pilato, «¿A quién queréis que os suelte? ¿A Barrabás o a Jesús llamado el Cristo?». Porque sabía que por envidia le habían entregado. Y estando él sentado en el tribunal, su mujer le mandó decir, «No tengas nada que ver con ese justo, porque hoy he padecido mucho en sueños por causa de él». Pero los principales sacerdotes y los ancianos persuadieron a la multitud que pidiese a Barrabás y que Jesús fuese muerto. Y respondiendo el gobernador les dijo, «¿A cuál de los dos queréis que os suelte?». Y ellos dijeron, «A Barrabás». Pilato les dijo, «¿Qué pues haré de Jesús llamado el Cristo?». Todos le dijeron, «Sea crucificado». Y el gobernador les dijo, «Pues qué mal ha hecho». Pero ellos gritaban aún más, diciendo, «Sea crucificado». Viendo Pilato que nada adelantaba, sino que se hacía más alboroto, tomó agua y se lavó las manos delante del pueblo, diciendo, «Inocente soy yo de la sangre de este justo. Allá vosotros». Y respondiendo todo el pueblo, dijo, «Su sangre sea sobre nosotros y sobre nuestros hijos». Entonces le soltó a Barrabás, y habiendo azotado a Jesús, le entregó para ser crucificado. Entonces los soldados del gobernador llevaron a Jesús al pretorio, y reunieron alrededor de él a toda la compañía. Y desnudándole le echaron encima un manto de escarlata, y pusieron sobre su cabeza una corona tejida de espinas, y una caña en su mano derecha. E hincando la rodilla delante de él, le escarnecían, diciendo, «¡Salve, rey de los judíos!». Y escupiéndole, tomaban la caña y le golpeaban en la cabeza. Después de haberle escarnecido, le quitaron el manto, le pusieron sus vestidos y le llevaron para crucificarle. Cuando salían, hallaron a un hombre de Cirene que se llamaba Simón. A este obligaron a que llevase la cruz. Y cuando llegaron a un lugar llamado Gólgota, que significa lugar de la calavera, le dieron a beber vinagre mezclado con hiel, pero después de haberlo probado, no quiso beberlo. Cuando le hubieron crucificado, repartieron entre sí sus vestidos, echando suertes, para que se cumpliese lo dicho por el profeta. Partieron entre sí mis vestidos, y sobre mi ropa echaron suertes. Y sentados le guardaban allí. Y pusieron sobre su cabeza su causa escrita, «Este es Jesús, el Rey de los Judíos». Entonces crucificaron con él a dos ladrones, uno a la derecha y otro a la izquierda. Y los que pasaban le injuriaban, meneando la cabeza y diciendo, «Tú que derribas el templo y en 3 días lo reedificas, sálvate a ti mismo. Si eres hijo de Dios, desciende de la cruz». De esta manera También los principales sacerdotes, escarneciéndole con los escribas y los fariseos y los ancianos, decían: «A otro salvó, a sí mismo no se puede salvar. Si es el rey de Israel, descienda ahora de la cruz y creeremos en él. Confió en Dios, líbrale ahora si le quiere, porque ha dicho: soy hijo de Dios». Lo mismo le injuriaban también los ladrones que estaban crucificados con él. Y desde la hora sexta hubo tinieblas sobre toda la tierra hasta la hora novena. Cerca de la hora novena, Jesús clamó a gran voz diciendo: «Elí, Elí, lama sabactani», esto es: «Dios mío, Dios mío, ¿por qué me has desamparado?». Algunos de los que estaban allí decían al oírlo: «A Elías llama este». Y al instante, corriendo uno de ellos, tomó una esponja y la empapó de vinagre, y poniéndola en una caña le dio a beber. Pero los otros decían: «Deja, veamos si viene Elías a librarle». Mas Jesús, habiendo otra vez clamado a gran voz, entregó el espíritu. Y he aquí el velo del templo se rasgó en dos de arriba abajo, y la tierra tembló y las rocas se partieron, y se abrieron los sepulcros, y muchos cuerpos de santos que habían dormido se levantaron. Y saliendo de los sepulcros, después de la resurrección de él, vinieron a la santa ciudad y aparecieron a muchos. El centurión y los que estaban con él guardando a Jesús, visto el terremoto y las cosas que habían sido hechas, temieron en gran manera y dijeron: «Verdaderamente, este era hijo de Dios». Estaban allí muchas mujeres mirando de lejos, las cuales habían seguido a Jesús desde Galilea, sirviéndole, entre las cuales estaban María Magdalena, María la madre de Jacobo y de José, y la madre de los hijos de Zebedeo. Cuando llegó la noche, vino un hombre rico de Arimatea, llamado José, que también había sido discípulo de Jesús. Este fue a Pilato y pidió el cuerpo de Jesús. Entonces Pilato mandó que se le diese el cuerpo. Y tomando José el cuerpo, lo envolvió en una sábana limpia y lo puso en su sepulcro nuevo, que había labrado en la peña. Y después de hacer rodar una gran piedra a la entrada del sepulcro, se fue. Y estaban allí María Magdalena y la otra María sentadas delante del sepulcro. Al día siguiente, que es después de la preparación, se reunieron los principales sacerdotes y los fariseos ante Pilato, diciendo: «Señor, nos acordamos que aquel engañador dijo, viviendo aún: después de 3 días resucitaré. Manda pues que se asegure el sepulcro hasta el tercer día, no sea que vengan sus discípulos de noche y lo hurten y digan al pueblo: resucitó de entre los muertos. Y será el postrer error peor que el primero». Y Pilato les dijo: «Ahí tenéis una guardia, id aseguradlo como sabéis». Entonces ellos fueron y aseguraron el sepulcro, sellando la piedra y poniendo la guardia.
1: 7:18 p.m.
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3: Las 7:21.

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0: Deuteronomio capítulo 24. Cuando alguno tomare mujer y se casare con ella, si después no le agradare por haber hallado en ella alguna cosa torpe, le escribirá carta de repudio y se la entregará en su mano, y la despedirá de su casa. Y salida de su casa podrá ir y casarse con otro varón. Y si la aborreciere el postrer varón, y le escribiere carta de repudio, y se la entregare en su mano, y la despidiere de su casa, o si muriere el postrer varón que la tomó para sí por mujer, no podrá su primer marido que la despidió volverla a tomar para que sea su mujer después que fue inmunda, porque es abominación delante del Señor, y no contaminarás la tierra que el Señor tu Dios te da por heredad. Cuando tomare alguno mujer nueva, no saldrá a la guerra, ni en ninguna cosa se le ocupará. Libre estará en su casa por un año para alegrar a su mujer que tomó. No tomarás en prenda la muela de molino, ni la de abajo, ni la de arriba, porque sería prendar la vida. Cuando fuere hallado alguno que haya hurtado persona de sus hermanos, los hijos de Israel, y hubiere mercadeado con ella o la hubiere vendido, el tal ladrón morirá y quitarás el mal de en medio de ti. Guárdate de llaga de lepra, guardando diligentemente y haciendo según todo lo que os enseñaren los sacerdotes levitas. Cuidaréis de hacer como les he mandado. Acuérdate de lo que hizo el Señor tu Dios a María en el camino, después que salisteis de Egipto. Cuando dieres a tu prójimo alguna cosa prestada, no entrarás en su casa para tomarle prenda. Fuera estarás, y el hombre a quien prestaste te sacará afuera la prenda. Y si fuere hombre pobre, no duermas con su prenda. Sin falta le devolverás la prenda cuando el sol se ponga, para que duerma en su ropa, y te bendiga, y te será justicia delante del Señor tu Dios. No hagas violencia al jornalero pobre y menesteroso, así de tus hermanos como de tus extranjeros que están en tu tierra, en tus ciudades. En su día le darás su jornal, y el sol no se pondrá sobre él, pues es pobre, y con él sustenta su vida, para que no clame contra ti al Señor y sea en ti pecado. Los padres no morirán por los hijos, ni los hijos por los padres. Cada uno morirá por su pecado. No torcerás el derecho del extranjero ni del huérfano, ni tomarás por prenda la ropa de la viuda. Mas acuérdate que fuiste siervo en Egipto, y de allí te rescató el Señor tu Dios. Por tanto, yo te mando que hagas esto. Cuando segares tu mies en tu tierra y olvidares alguna gavilla en el campo, no volverás a tomarla. Del extranjero o del huérfano o de la viuda será, para que te bendiga el Señor tu Dios en toda obra de tus manos. Cuando sacudieres tus olivas, no recorrerás las ramas tras ti. Del extranjero, del huérfano y de la viuda será. Cuando vendimiares tu viña, no rebuscarás tras ti. Del extranjero, del huérfano y de la viuda será. Y acuérdate que fuiste siervo en tierra de Egipto. Por tanto, yo te mando que hagas esto.
1: Las 19 horas, 33 minutos.
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3: Me gusta mucho el versículo de la Biblia que dice: todo tiene su tiempo y todo lo que se quiere debajo del cielo tiene su hora. ¿Cuánto tenemos que repetir esta verdad para no desesperar? Para no desanimarnos ni frustrarnos cuando las cosas no llegan en el lapso que esperamos o simplemente no tenemos la paciencia necesaria para lograr nuestras metas. En la actualidad, todo en general lo queremos con prisa. Si fuera para ayer, mejor. Pensamos que la vida es tan instantánea como el café. Se preguntó por qué todo sueño, meta o propósito en la vida debe tomar un tiempo adecuado. ¿Por qué Dios, que todo lo puede hacer en un abrir y cerrar de ojos, no es rápido para contestarnos e inventó el tiempo para nosotros. Pero si todo tiene su tiempo, quiere decir que en algún momento todo se dará, todo se concretará, o se acabará o comenzará a solucionarse. Impacientarse lleva muchas veces a forzar situaciones que no vienen de Dios ni están en su tiempo, sino en nuestra desesperación. Dios mismo se tomó su tiempo en la creación y a través de las diferentes historias de hombres famosos en la Biblia, usted puede ver siempre el tiempo en esas circunstancias. La espera de Abraham, hasta los 100 años para tener un hijo. Moisés, que estuvo 40 años en el desierto sin ver la tierra prometida. José esperó 14 años para ver su sueño hecho realidad. Jesús no comenzó su ministerio hasta que tenía 30 años de edad. Él tuvo que esperar y aprender muchas cosas antes de cumplir su propósito en la tierra. A veces nos esforzamos tanto por algunas cosas y no se dan en el momento que queremos. Y otras se dan cuando menos lo esperamos. ¿Dónde está el secreto? ¿Tenemos acaso el control de las cosas? Esperar en Dios es un principio importantísimo en nuestra vida. Hay un tiempo para todo. Tiempo de nacer y tiempo de morir. Tiempo de llorar y tiempo de reír. Tiempo de separarse y tiempo de abrazarse. Tiempo de guerra y tiempo de paz. Tiempo de intentar y tiempo de desistir. Tiempo de creer y tiempo de luchar. ¿Cómo aprendo a esperar y ser paciente? Creyendo que Dios lo tiene todo en sus manos. Teniendo fe, esperando con certeza lo que hoy no puedo ver, pero con la seguridad de que se concretará en el momento de Dios. Desarrollando la humildad suficiente para no subirme al yo y dejarme llevar por los propios impulsos. Con paciencia, una cualidad presente en cada momento, aún con altos y bajos, no hay forma de aprenderla si no es a través del ejercicio. Siendo valiente, manteniéndome firme contra viento y marea. Esperar en el tiempo de Dios es declarar el secreto de su vida. Es mostrar a Dios obrando en usted.
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1: Es la hora.
2: Las 7:42.

0: Los consejos de Juan Corazón. ¿Qué tal? Reza el conocido dicho: el que no oye consejos no llega viejo. Así que hoy he extraído de los recuerdos, de los consejos de mi madre, de los consejos de mis maestros y de la vida misma, los más importantes, y quiero compartirlos contigo. Algunas veces los errores son tan grandes que dudas en pedir perdón, pero nunca es tarde para hacerlo. El día que aprendas a perdonar tus propios errores, podrás perdonar a quien más te ha herido. Y comprenderás que tal vez más daño hiciste tú y ese alguien aún no te ha perdonado. Esta es otra recomendación: los sueños. Los sueños y la perseverancia son una poderosa e irrefrenable combinación. Úsalos. Una muy importante: quien se olvida de sus amigos se olvida de su pasado, pero pierde un poco de su futuro. El carácter no se desarrolla en la serenidad y la tranquilidad. Solo a través de experiencias, de sufrimientos, podemos fortalecer el alma, aclarar nuestra visión, obtener inspiración para nuestras ambiciones y alcanzar el éxito. El peor enemigo del hombre es el dinero, pero es con el que más disfruta. Cuando en la vida te encuentres haciendo algo que sabes es malo y te esté saliendo bien, es motivo de preocupación, porque tarde o temprano descubrirás el horror que hay detrás de todo lo que hiciste o provocaste. En la vida hay un tiempo para todo: para nacer, para admirar todo lo hermoso que nos rodea, para aprender de nuestros errores, para llorar y para sonreír. Lo importante es que no nos adelantemos y sepamos esperar por cada uno de esos momentos. Ningún viento es favorable para quien no conoce el puerto al que quiere arribar. Considera los problemas como una parte inevitable de la vida y repite las palabras más estimulantes que hay: esto también pasará. Aquí otro consejo muy importante: las personas que se abren camino en el mundo son las que buscan las circunstancias que necesitan, y si no las encuentran, las crean. Otra recomendación: déjate llevar por los sentimientos, pero no te vuelvas esclavo de ellos. Lo que te define no es lo que haces, sino la forma de cómo te levantas después de caer. La vida es un juego de cartas, en la cual te dan cartas buenas y cartas malas. Algunas veces no tienes las cartas que te hubiese gustado tener, pero lo primordial no es la cantidad de cartas ni cuántas buenas cartas tengas en determinados momentos de la vida, sino que también sepas jugar esas cartas en esos momentos tan importantes. Una sobre el futuro: ¿para qué esperar por el mañana, si el mañana es hoy? Y si hoy no haces nada por cambiar el mañana, mañana seguirá siendo nada. Algo sobre el amor: empezamos a amar no cuando encontramos a una persona perfecta, sino cuando aprendemos a ver perfectamente a una persona imperfecta. Y por último, Un hombre vale por el ideal por el cual está dispuesto a dar su vida. Si un hombre no ha encontrado algo por lo que moriría, entonces, tal vez su vida sea muy inútil. Los consejos son una forma de liberación. Por eso, guárdalos en tu mente, en tu corazón y, por favor, compártelos.
1: 7:56 minutos.

0: hombres y dejaron en la ventanilla del banco $19,000. Después metieron $98,000 en una maleta y salieron corriendo. Habían asaltado una sucursal del Banco do Brasil en la pequeña localidad de Goiôre, a 1,000 kilómetros al oeste de Río de Janeiro. También dejaron en el banco a 37 personas que habían tomado como rehenes. La policía los dejó escapar hacia Paraguay a cambio de la vida de las gentes. En gratitud al banco que tan generosamente se había dejado asaltar, los hombres dejaron ese dinero como ofrenda de acción de gracias, dicho entre comillas. Nosotros también, dijeron ellos, tenemos nuestro corazoncito. Amigo, esta noticia policial fluctúa entre seria y cómica. Seria porque asaltar un banco es cosa sumamente seria. No es tanto si los asaltantes se llevan solo dinero. Viene siendo grave cuando es cuando hieren o matan a alguien. Y cómica, o por lo menos humorística, por la acción de los dos asaltantes. Agradecidos, suponemos que a Dios, por haberles ido bien en el asalto, dejan $19,000 de regalo al banco para que pueda hacer frente a los primeros pagos. Tenemos nuestro corazoncito, dijeron. Y después de todo, eso es cierto. Porque no hay hombre, por malo que sea, que no tenga alguna chispa, algún rasgo de bondad. Y no hay hombre, por bueno que sea, que no tenga algún defecto o limitación, o torpeza moral o desviación. Es que en el ser humano se mezclan la bestia primitiva con el hombre civilizado, el ángel con el demonio, el espíritu del bien con el del mal. Y en esto reside el gran desafío moral de todos. ¿Cuál de los dos nos ha de dominar? Mi querido amigo, podemos vivir siempre en el bien y en la justicia cuando nos entregamos de todo corazón a Cristo Jesús.
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2: Son las 8:08.

0: Capítulo 28. Pasando el día de reposo, al amanecer del primer día de la semana, vinieron María Magdalena y la otra María a ver el sepulcro. Y hubo un gran terremoto, porque un ángel del Señor, descendiendo del cielo y llegando, removió la piedra y se sentó sobre ella. Su aspecto era como un relámpago y su vestido blanco como la nieve. Y de miedo de él, los guardas temblaron y se quedaron como muertos. Mas el ángel, respondiendo, dijo a las mujeres, «No temáis vosotras, porque yo sé que buscáis a Jesús el que fue crucificado. No está aquí, pues ha resucitado, como dijo. Venid, ved el lugar donde fue puesto el Señor, e id pronto y decid a sus discípulos que ha resucitado de los muertos, y he aquí va delante de vosotros a Galilea. Allí le veréis. He aquí os lo he dicho». Entonces ellas, saliendo del sepulcro con temor y gran gozo, fueron corriendo a dar las nuevas a sus discípulos. Y mientras iban a dar las nuevas a los discípulos, he aquí Jesús les salió al encuentro diciendo, «¡Salve!». Y ellas, acercándose, abrazaron sus pies y le adoraron. Entonces Jesús les dijo, «No temáis, id, dad las nuevas a mis hermanos, para que vayan a Galilea y allí me verán». Mientras ellas iban, he aquí unos de la guardia fueron a la ciudad y dieron aviso a los principales sacerdotes de todas las cosas que habían acontecido. Y reunidos con los ancianos, y habido consejo, dieron mucho dinero a los soldados, diciendo, «Decid vosotros, sus discípulos vinieron de noche y lo hurtaron estando nosotros dormidos. Y si esto lo oyera el gobernador, nosotros le persuadiremos y os pondremos a salvo». Y ellos, tomando el dinero, hicieron como se les había instruido. Este dicho se ha divulgado entre los judíos hasta el día de hoy. Pero los 11 discípulos se fueron a Galilea, al monte donde Jesús les había ordenado. Y cuando le vieron, le adoraron, pero algunos dudaban. Y Jesús se acercó y les habló diciendo, «Toda potestad me es dada en el cielo y en la tierra. Por tanto, id y haced discípulos a todas las naciones, bautizándolos en el nombre del Padre, y del Hijo, y del Espíritu Santo, enseñándoles que guarden todas las cosas que os he mandado, y he aquí yo estoy con vosotros todos los días, hasta el fin del mundo».
1: 8 de la tarde, con 13 minutos.

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1: Las 8:19.

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Yo no sé si en esta hora tú puedes adorarle y decirle con tus propias palabras, Señor, te amo. Tú eres lo más hermoso de mi vida, Señor.

0: Gracias, Señor, por esta producción musical que nos has permitido grabar. Obra en cada corazón que la escuche. Gracias por todos los que colaboran en este ministerio de Gloria de Sion. Gracias, Expresiones, por tu trabajo. Gracias a mi esposa Paola y a mis dos hijos por su apoyo y por su gran paciencia. Dios les dará a cada uno su recompensa.
1: Las 20 horas, 36 minutos. 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
2: A medida que se acerca el invierno y comienzan a sentirse las bajas temperaturas, empieza también una seria amenaza para miles de personas que no tienen hogar. Personas que suelen pasar la noche en la intemperie y familias que se cobijan con las cosas más precarias se ven acechadas por el rigor del frío que no perdona ni a hombres, ni a mujeres, niños, bebés o ancianos. Todos ellos necesitan con urgencia elementos indispensables para pasar el invierno: ropa de abrigo, calzado, frazadas, colchones y comida caliente. Y estas necesidades son requeridas cada día. Las estadísticas médicas dicen que en cada temporada invernal fallecen muchísimas personas por hipotermia, especialmente ancianos, bebés y niños, y otros miles mueren por complicaciones que les trae la gripe común. La soledad, el vivir apartados de la sociedad y de los afectos, sentirse marginados por los otros, son algunas de las consecuencias más duras que sufren los sin techo. Muchas instituciones públicas, privadas y personas particulares han tratado de buscar una solución. Hay además lugares donde se les proporciona algunos albergues, comedores o servicios sanitarios. Pero la situación de muchos países refleja que la atención y los recursos siempre resultan insuficientes para las personas sin hogar. Aún así, no se pueden bajar los brazos. Cada día, sin que nosotros los notemos, muchas, muchísimas personas salen a la calle a ayudar de una forma concreta y práctica a los más desvalidos. Se movilizan como si nadaran contra la corriente para poder retroceder las cifras y ofrecer una mejor calidad de vida a quienes más lo necesitan. Desde que era pequeña, cada vez que veía a alguna persona durmiendo en la calle, caminando sin rumbo, con sus pocas cosas a cuestas, o quizás con la mirada perdida, no podía pasar desapercibida para mí. Me preguntaba cómo y por qué motivo llegó esta persona a semejante situación. Aunque resulte imposible, me hubiera gustado sacar a todos de esa condición. Pero son muchos los obstáculos que dificultan realizar un trabajo continuado con estas personas. Muchas de ellas son enfermos mentales o disminuidos psicológicamente y deberían estar atendidos en centros especiales. Algunos llegaron a la miseria perdiéndolo todo por el alcohol y las drogas, y otros por abandono, porque no se adaptan a una sociedad normal o por quiebras económicas. Sea por el motivo que fuera, estas personas también merecen vivir con dignidad y también por ellas Jesús murió en la cruz para salvarlas. Resuenan en mi mente las palabras de Jesús cuando dice:

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1: Es la hora.
2: Las 8:47.

No dejes morir al amor. Hubo una vez en la historia del mundo un día terrible en que el odio, el rey de los malos sentimientos, los defectos y las malas virtudes, convocó a una reunión urgente con todos ellos, con todos sus compañeros. Todos los sentimientos negros del mundo y los deseos más perversos del corazón llegaron a esta reunión con mucha curiosidad. Querían saber cuál era el propósito. Cuando estuvieron todos, habló el odio y dijo: los he reunido aquí a todos porque deseo con todas mis fuerzas matar a alguien. Los asistentes no se extrañaron mucho, pues era el odio. Y estaba hablando de lo que siempre habla, de matar a alguien. Sin embargo, todos se preguntaban entre sí, ¿quién sería tan difícil de matar para que el odio los necesitara a todos? Quiero que maten al amor, dijo. Muchos sonrieron malévolamente, pues más de uno le tenía ganas. El primer voluntario fue el mal carácter, quien dijo: yo iré, y les aseguro que en un año el amor habrá muerto. Provocaré tal discordia y rabia que no lo soportará. Al cabo de un año se reunieron otra vez y al escuchar el reporte del mal carácter, quedaron muy decepcionados. Lo siento, lo intenté todo, pero cada vez que yo sembraba una discordia, el amor la superaba y salía adelante. Fue entonces cuando muy diligente se ofreció la ambición, que haciendo alarde de su poder dijo: en vista de que el mal carácter fracasó, iré yo. Desviaré la atención del amor hacia el deseo de la riqueza y el poder, y eso no lo podrán ignorar. Y empezó la ambición el ataque hacia su víctima, quien efectivamente cayó herida. Pero después de luchar por salir adelante, renunció a todo deseo desbordado de poder y triunfó de nuevo. Triunfó de nuevo el amor. Furioso el odio por el fracaso de la ambición, envió a los celos, quienes burlones y perversos inventaban toda clase de artimañas y situaciones para despistar al amor y lastimarlo con dudas y sospechas infundadas. Pero el amor, confundido, lloró y pensó que no quería morir, y con valentía y fortaleza se impuso sobre ellos y los venció. Año tras año, el odio siguió en su lucha, enviando a sus más hirientes compañeros. Envió a la frialdad, al egoísmo, la indiferencia, la pobreza, la enfermedad, y a muchos otros que fracasaron siempre, porque cuando el amor se sentía desfallecer, tomaba de nuevo fuerzas y todo lo superaba. El odio, convencido de que el amor era invencible, les dijo a los demás: ya no hay nada que hacer. El amor lo ha soportado todo. Llevamos muchos años insistiendo y no lo logramos. De pronto, de un rincón del salón se levantó un sentimiento poco conocido, que vestía de negro y con sombrero gigante que caía sobre su rostro y no lo dejaba ver. Su aspecto era fúnebre como el de la muerte. Yo mataré al amor. Yo mataré al amor, dijo con seguridad. Todos se preguntaron quién era ese sentimiento que pretendía hacer solo lo que ninguno había podido. El odio dijo: anda, ve y hazlo. Tan solo había pasado algún tiempo cuando el odio volvió a llamar a todos sus malos sentimientos para comunicarles que después de mucho esperar, por fin, el amor había muerto. Todos estaban felices, pero sorprendidos. Entonces el sentimiento del sombrero negro habló: ahí les entrego al amor, totalmente muerto y destrozado. Y sin decir más, se marchó. Espera, dijo el odio. En tan poco tiempo lo eliminaste por completo y lo despedazaste. Lo destrozaste. ¿Qué no hizo el menor esfuerzo para vivir?
pues ¿quién eres? El sentimiento levantó por primera vez su horrible rostro y dijo: Yo soy

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1: 21 horas, 7 minutos.
2: Más gracias sean dadas a Dios, que nos da la victoria por medio de nuestro Señor Jesucristo. Quien vive, hermanos, y a su nombre, fuerte los aplausos al Rey de Reyes y Señor de Señores.

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1: Un lado de la cara es bello, muy bello. Suaves cabellos rubios ondulados, cutis de pétalo de rosa, ojos claros, celestes, retazo del cielo, orejas perfectas adornadas de un pendiente de oro. El lado derecho de la cara de Fiona Allen, de 2 años de edad, de Sudbury, Inglaterra, es bellísimo. Pero el otro lado, el izquierdo, es monstruoso, enormemente hinchado, desformado, con manchas purpúreas y azules. Fiona padece la enfermedad llamada neurofibromatosis. Sus padres han dado permiso para que el rostro de Fiona sea publicado en afiches por toda Europa, en una campaña de recaudación de fondos para niños que padecen la misma o parecida enfermedad. El lema de los afiches es, óigalo, ámame tal como soy. Quien ve la foto de Fiona publicada en muchos diarios tiene que espantarse. Si se tapa el lado izquierdo de la cara, la niña es bella. Si se tapa el lado derecho, la niña es un monstruo. Y allí debajo de la fotografía, la frase patética, ámame tal como soy. Esta es una frase que podrían decir muchos otros seres humanos, aunque no padezcan la enfermedad del hombre elefante. Son los hombres o mujeres que padecen deformidades de carácter. Jovencitos o jovencitas que han nacido con malas tendencias y han seguido el camino del vicio. Ámame tal como soy. Y podríamos completar la frase, porque necesito amor para redimirme. Acéptame tal como soy y perdóname, podrían decir muchos maridos. Soporta mis defectos y ayúdame a pesar de mis nervios y mis enojos, podrían decir muchas esposas. Todos tenemos defectos y flaquezas y todos queremos comprensión y aceptación y perdón. Sería lindo poner la frase en todos los hogares para que lo digan y oigan padres y madres e hijos. Acéptame tal como soy. Pero amigo, no debemos quedarnos en eso. Conseguido el perdón y conseguida la aceptación, debemos hacer todo lo posible por corregir aquello que provoca el pedido. La verdad es que no tan solamente necesitamos la comprensión de nuestros familiares y amigos, necesitamos también el socorro de Dios, quien está presto a socorrer. Cristo, quien nos acepta tal como somos, quiere librarnos y quiere salvarnos.
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3: Son las 9:15.

0: El Santo Evangelio según San Marcos. Capítulo 1. Principio del Evangelio de Jesucristo, Hijo de Dios. Como está escrito en Isaías el profeta, «He aquí yo envío mi mensajero delante de tu faz, el cual preparará tu camino delante de ti. Voz del que clama en el desierto, preparad el camino del Señor, enderezad sus sendas». Bautizaba Juan en el desierto y predicaba el bautismo del arrepentimiento para perdón de pecados. Y salían a él toda la provincia de Judea y todos los de Jerusalén, y eran bautizados por él en el río Jordán, confesando sus pecados. Y Juan estaba vestido de pelo de camello y tenía un cinto de cuero alrededor de sus lomos, y comía langostas y miel silvestre. Y predicaba diciendo, «Viene tras mí el que es más poderoso que yo, a quien no soy digno de desatar encorvado la correa de su calzado. Yo a la verdad os he bautizado con agua, pero él os bautizará con Espíritu Santo». Aconteció en aquellos días que Jesús vino de Nazaret de Galilea y fue bautizado por Juan en el Jordán. Y luego, cuando subía del agua, vio abrirse los cielos y al Espíritu como paloma que descendía sobre él. Y vino una voz de los cielos que decía, «Tú eres mi Hijo amado, en ti tengo complacencia». Y luego el Espíritu le impulsó al desierto, y estuvo allí en el desierto 40 días, y era tentado por Satanás, y estaba con las fieras, y los ángeles le servían. Después que Juan fue encarcelado, Jesús vino a Galilea predicando el Evangelio del reino de Dios, diciendo, «El tiempo se ha cumplido y el reino de Dios se ha acercado. Arrepentíos y creed en el Evangelio». Andando junto al mar de Galilea, vio a Simón y a Andrés su hermano, que echaban la red en el mar, porque eran pescadores. Y les dijo Jesús, «Venid en pos de mí, y haré que seáis pescadores de hombres». Y dejando luego sus redes, le siguieron. Pasando de allí un poco más adelante, vio a Jacobo, hijo de Zebedeo, y a Juan su hermano, también ellos en la barca, que remendaban las redes. Y luego los llamó, y dejando a su padre Zebedeo en la barca con los jornaleros, le siguieron. Y entraron en Capernaún, y los días de reposo, entrando en la sinagoga, enseñaba. Y se admiraban de su doctrina, porque les enseñaba como quien tiene autoridad y no como los escribas. Pero había en la sinagoga de ellos un hombre con espíritu inmundo que dio voces diciendo, «¡Ah, qué tienes con nosotros, Jesús Nazareno! ¿Has venido para destruirnos? Sé quién eres, el Santo de Dios». Pero Jesús le reprendió diciendo, «¡Cállate y sal de él!». Y el espíritu inmundo, sacudiéndole con violencia y clamando a gran voz, salió de él. Y todos se asombraron de tal manera que discutían entre sí diciendo, «¿Qué es esto? ¿Qué nueva doctrina es esta que con autoridad manda aún a los espíritus inmundos y le obedecen?». Y muy pronto se difundió su fama por toda la provincia alrededor de Galilea. Al salir de la sinagoga, vinieron a casa de Simón y Andrés, con Jacobo y Juan. Y la suegra de Simón estaba acostada con fiebre, y enseguida le hablaron de ella. Entonces él se acercó y la tomó de la mano y la levantó, e inmediatamente le dejó la fiebre, y ella le servía. Cuando llegó la noche, luego que el sol se puso, le trajeron todos los que tenían enfermedades y a los endemoniados, y toda la ciudad se agolpó a la puerta. Y sanó a muchos que estaban enfermos de diversas enfermedades, y echó fuera muchos demonios, y no dejaba hablar a los demonios porque le conocían. Levantándose muy de mañana, siendo aún muy oscuro, salió y se fue a un lugar desierto, y allí oraba. Y le buscó Simón y los que con él estaban, y hallándole le dijeron, «Todos te buscan». Él les dijo, «Vamos a los lugares vecinos para que predique también allí, porque para esto he venido». Y predicaba en las sinagogas de ellos en toda Galilea, y echaba fuera los demonios. Vino a él un leproso rogándole, e hincada la rodilla le dijo, «Si quieres, puedes limpiarme». Y Jesús, teniendo misericordia de él, extendió la mano y le tocó y le dijo, «Quiero, sé limpio». Y así que él hubo hablado, al instante la lepra se fue de aquel y quedó limpio. Entonces le encargó rigurosamente, y le despidió luego y le dijo, «Mira, No digas a nadie nada, sino ve, muéstrate al sacerdote y ofrece por tu purificación lo que Moisés mandó para testimonio a ellos. Pero oído él, comenzó a publicarlo mucho y a divulgar el hecho, de manera que ya Jesús no podía entrar abiertamente en la ciudad, sino que se quedaba fuera en los lugares desiertos. Y venían a él de todas...
1: 9 de la noche con 23 minutos.

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1: Las 9:30.

0: Pásalo fuerte al Señor ese aplauso.
1: Bendiciones, hermanos. Les saluda el pastor Carlos López, autor y compositor de la alabanza Orando por Guatemala.
2: Todos juntos como hermanos, orando por Guatemala.
1: Y la alabanza Guatemala está de luto, pero no desmaya.

0: Maya.
1: Invitándolos para que sigan en sintonía de radio Visión de Cristo desde Los Ángeles, California, y que soliciten nuestros temas musicales. Bendiciones, saludos desde Guatemala.

0: las 21 horas, 43 minutos. 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
1: En el programa mensual que dedico siempre a una mujer especial, quiero compartirle acerca de una de ellas. Fue llamada la madre de los niños del Holocausto. Su nombre, Irena Sendler. Nada se sabía sobre ella hasta que un grupo de estudiantes de una universidad de Kansas, en el año 1999, realizó un trabajo de investigación sobre los héroes del Holocausto, descubriendo así que esta anónima mujer había salvado la vida de 2.500 niños durante la ocupación nazi en Polonia. Cuando Alemania invadió su país, ella trabajaba como enfermera en Varsovia. Muy pronto se fueron formando los terribles campos de concentración, donde ubicaron a los judíos con sus familias enteras, en condiciones de vida espantosas. Bebés, niños y adultos estaban amontonados allí y expuestos a todo tipo de enfermedades. Mediante un permiso especial, Irena se las arregló para poder hablar con las familias y convencerlas de que les entregaran a sus niños para sacarlos de ese horrible lugar. Aunque no les podía garantizar el éxito en esta operación, ella enfrentaba la pregunta angustiosa de los padres una y otra vez. ¿Puedes prometerme que mi niño vivirá? Lo único cierto es que los niños morirían si permanecían allí. Algunos no querían separarse, pero al fin le entregaban a sus hijos y en otros casos, la próxima visita que ella realizaba para volver a convencerlos de qué era lo mejor, ya no encontraba a nadie. A ningún familiar, ni a los padres, ni a los niños. Los sacaba como podía, en ambulancias, escondidos en cajas de herramientas, en tachos de basura, en sacos de patatas. Cualquier cosa se transformaba en un modo de escape. Con ayuda de otras personas, elaboró cientos de documentos falsos, con firmas falsificadas, dándole a los niños judíos identidades temporarias. Pero esto no le bastaba para mantener estos chicos con vida. Quería que un día pudieran recuperar sus verdaderos nombres, su verdadera identidad, sus historias, sus familiares. Entonces se ideó un archivo donde iba guardando los nombres de los pequeños y sus verdaderas identidades. Anotaba todos los datos en pequeños trozos de papel y los guardaba en unos tarros de conserva, para luego enterrarlos al pie de un manzano en el terreno de su vecino. Allí guardó, sin que nadie sospechase, el pasado de 2.500 niños hasta que los nazis se marcharon. Un día del año 1943, los nazis se enteraron de sus actividades y la llevaron a prisión. Allí fue brutalmente torturada. Irena era la única que conocía los nombres y las direcciones de las familias que cuidaban a los niños judíos. Soportó las torturas, aun cuando le quebraron sus brazos y piernas, no pudieron sacarle un solo nombre de ningún niño o colaborador. Fue sentenciada a muerte, pero esa sentencia nunca se cumplió, porque el soldado que la llevaba para la ejecución la dejó escapar. A partir de ese momento, Irena continuó trabajando, pero con una identificación falsa. Cuando finalizó la guerra, ella misma se encargó de desenterrar los frascos y contactó a los 2.500 niños para ubicarlos con familias adoptivas. La mayoría de ellos habían quedado huérfanos. Hasta el momento de su muerte, a los 98 años de edad, Irena siguió recibiendo la visita de hombres y mujeres o de descendientes de aquellos niños que ella salvó de morir, diciéndole: «Gracias, yo soy uno de esos niños. Salvaste mi vida y mi futuro». Como el ejemplo de Jesús, el lema de Irena fue: ayuda siempre al que está en necesidad, al sediento, al hambriento. Esta es una actitud que debe salir directamente del corazón.
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1: Es la hora.
2: Las 9:54.

alma del padre. Oye, negra, ¿te puedo hablar? Ya los chicos se han dormido, así que deja. Deja el tejido que después te equivocas. Hoy te quiero preguntar, ¿por qué motivo las madres amenazan a sus hijos con ese estribillo fijo de ¡ah, cuando venga tu padre! Y con tu padre de aquí y con tu padre de allá. Resulta de que al final, al verme llegar a mí, ven entrar a Caín y escapan por todos lados. Y yo que vengo tan cansado de trabajar todo el día, recibo de bienvenida una lista de acusados. Tú empiezas con tus quejas y yo tengo

0: siempre me dejas mal. Si los perdono, ¡qué ejemplo! Es así como los educas. Si los castigo, no tienes sentimientos, ¡eres bruto! A mí que llegué contento y no tuve más remedio que poner cara de serio y escuchar tu letanía. A mí que me paso el día pensando en jugar con ellos. Yo sueño en llegar a casa y olvidarme felizmente del trabajo, de la gente y de todo lo que pasa. Los hijos son la esperanza y el porqué de nuestras vidas. Por eso nunca les digas: ¡ah, cuando venga tu padre! No quiero encontrar culpables. Quiero encontrar alegría. Que no me pongas de escudo como lo hacía mi madre, que consiguió que a mi padre lo imaginara un verdugo. Él llegaba y te aseguro que se acababan las risas. Y en lugar de una caricia o hablarle como a un amigo, lo miraba compungido, resintiendo una paliza. Y el pobre que me entendía, sacudiendo la cabeza, escuchaba con tristeza lo que mi madre decía. Y que él de sobra sabía que con este no se puede, que me pinta las paredes, que trajo las suelas rotas, que la calle, la pelota, que me saca canas verdes, a la cama sin cenar. Aburrido me ordenaba. Mi madre me consolaba y yo lo culpaba a él. A él que había llegado recién de trabajar, cansado. Y yo ya lo había amargado con todas mis travesuras. Los hijos nunca analizan el sentimiento del padre, porque el brillo de la madre es tan fuerte que lo eclipsa. Solo le hacemos justicia cuando nos toca vivir a nosotros su problema. Ay, si mi padre viviera, que recién lo comprendo. ¿Y por qué nunca me dijo lo mucho que me quería? Si hoy yo sé cuánto sufrí al ver enfermo a su hijo, ¿por qué me miraba fijo el primer pantalón largo? Yo sé que hasta me habrá besado cuando estaba dormido. Hoy que todo lo comprendo, ¿por qué no estás a mi lado? ¿Por qué no estás ahora para besarte bien fuerte, viejo lindo? Y ofrecerte mi cariño a todas horas. Besa a tu hijo que llora, pero llora con razón, porque te pide perdón, pensando en aquellos días en que ciego no veía, eras puro corazón. Déjame, negra, que llore, es tan lindo desahogarse. En fin, veamos qué hacen nuestros futuros señores. Mira esos pantalones. Tápale un poco a la nena. Sí, ya sé, no me lo digas. Hoy se fue a la calle sola. Acuéstate, rezongona. Mañana será otro día.
1: Diez minutos.

especial en su vida, adorando al Dios de los ejércitos. Dios se había desagradado del rey Saúl y su espíritu se había apartado de él. Sin embargo, el pueblo de Israel necesitaba ser gobernado por un rey. Y Dios, al no encontrar a alguien dentro del pueblo, se acordó del ignorado David, pequeño, contrito, sí, pero conforme a su corazón. Y lo saca detrás de la majada y le da una corona y un manto real, aunque el camino a la exaltación fue la humillación. Del anonimato al trono había mucha diferencia y era muy poco para David alabar a Dios con danza solamente. Había que remolinear. Nosotros éramos lo vil y menospreciado del mundo, mas Dios amó nuestra miseria y nos constituyó reyes y sacerdotes. Dios nos sacó del anonimato, por tanto, vamos a remolinear. Puestos de pie. Si quieres sacar tu pañuelo, méselo delante de Jehová. Nos hizo reyes y sacerdotes.

su nombre, a su nombre. Los que se van, hermano, quiero un grito de júbilo esta noche. Los que se van, levanten sus dos manos al cielo y digan: me voy con Cristo esta noche. Levanten sus dos manos al cielo y digan: me voy con Cristo. Me voy con Cristo, me voy con Cristo, me voy con Cristo. Cristo viene, Cristo sana. Y a su nombre. Estaban todos reunidos.

0: Cuanto saca mahanda la basui, asoquita babasaya, anda aquí a basoquila babahaya, alabanzas al cordero, alabanzas al cordero, urraca basuita, Jesucristo viene pronto y en los posteros días, dice el Señor, derramaré de mi espíritu sobre toda carne. Aquí está la gloria de Dios, siento en el juego la promesa del Espíritu Santo, basuita, la basoja.
1: Gloria a Dios, hermano. Gloria a Dios, dele gloria a Dios. Dele gloria a Dios. Dele gloria a Dios. Dele gloria a Dios.

especial en su vida, adorando al Dios de los ejércitos. Dios se había desagradado del rey Saúl y su espíritu se había apartado de él. Sin embargo, el pueblo de Israel necesitaba ser gobernado por un rey. Y Dios, al no encontrar a alguien dentro del pueblo, se acordó del ignorado David, pequeño, contrito, sí, pero conforme a su corazón. Y lo saca detrás de la majada y le da una corona y un manto real, aunque el camino a la exaltación fue la humillación. Del anonimato al trono había mucha diferencia y era muy poco para David alabar a Dios con danza solamente. Había que remolinear. Nosotros éramos lo vil y menospreciado del mundo, mas Dios amó nuestra miseria y nos constituyó reyes y sacerdotes. Dios nos sacó del anonimato. Por tanto, vamos a remolinear. Puestos de pie. Si quieres sacar tu pañuelo, méselo delante de Jehová. Nos hizo reyes y sacerdotes.

sí, Señor. Y confesamos, Señor, que todo pueblo y nación

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1: Es la hora.
2: Las 8:43.

te levantabas esta mañana, te observaba y esperaba que me hablaras, aunque fuera unas cuantas palabras, preguntando mi opinión o agradeciéndome por algo bueno que te haya sucedido ayer. Pero noté que estabas muy ocupado, buscando la ropa adecuada para ponerte e irte al trabajo. Seguía esperando de nuevo. Mientras corrías por la casa arreglándote, supe que habría unos cuantos minutos para que te detuvieras y me dijeras hola. Pero estabas demasiado ocupado. Por eso, encendí el cielo para ti. Lo llené de colores y de dulces cantos de pájaros para ver si así me oías. Pero ni siquiera te diste cuenta de eso. Te observé mientras ibas rumbo al trabajo y esperé pacientemente todo el día. Con todas las actividades, supongo que estabas demasiado ocupado para decirme algo. De regreso vi tu cansancio y quise rociarte un poco para que el agua se llevara tu estrés. Pensé agradarte para que así pensaras en mí, pero enfurecido ofendiste mi nombre. Deseaba tanto que me hablaras, aunque quedaba mucho tiempo. Después encendiste el televisor. Esperé pacientemente mientras veías la televisión y cenabas, pero nuevamente te olvidaste de hablar conmigo. Y nada, te noté cansado y entendí tu silencio. Así que opaqué el resplandor del cielo, pero no te dejé a oscuras. Lo cambié por un lucero. En verdad fue hermoso, pero no estuviste interesado en verlo. A la hora de dormir, creo que ya estabas agotado. Después de decirle buenas noches a tu familia, caíste en tu cama y casi de inmediato te dormiste. Acompañé con música tu sueño. Mis animales nocturnos se lucieron. No hay problema, porque quizá no te das cuenta que siempre estoy ahí para ti. Tengo más paciencia de la que te imaginas. También quisiera enseñarte cómo tener paciencia para con otros. Te amo tanto que espero todos los días por una oración. El paisaje que hago es solo para ti. Bueno, ahora te estás levantando de nuevo y otra vez esperaré, sin nada más que mi amor por ti, esperando que el día de hoy me dediques un poco de tu tiempo. Que tengas buen día. Tu amigo, Dios.

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1: Son las 8 de la mañana, 57 minutos.

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1: Era su última voluntad y estaba documentado en su testamento. Y Catherine Coleman, de Bordeaux, Francia, de 54 años de edad, tuvo que admitir la exhibición del videocassette que Max Coleman, el muerto, había grabado. Y en el funeral de Max, rico propietario de almacenes de la ciudad, la viuda pasó el video delante de 500 personas. Allí fue el choque. Max Coleman se burlaba de su esposa, la llamaba estúpida y aburrida, y le decía que había tenido no menos de 130 amantes, entre secretarias, empleadas, amigas de su esposa y otras mujeres. El que ríe último, querida, termina el video, ríe mejor. Amigo, bien conocido es el refrán usado por Max Coleman: el que ríe último, ríe mejor. Al parecer, tiene razón. Muchos que al principio de la vida han experimentado fracasos, postergaciones, repliegues, derrotas, a los 40, 50 o 60 años se reponen y adquieren fortuna y felicidad. Y entonces miran a todos los que en su juventud se burlaron de ellos y dicen: el que ríe último ríe mejor. Pero ¿se estaba riendo realmente Max Coleman? Su cuerpo, ese cuerpo que había usado para placeres, estaba allí en la caja, frío, tieso, serio. No hay sonrisa en un cadáver. Además, ¿dónde estaba su alma en ese momento? Por lo visto, Max Coleman era un adúltero, un engañador, era un mentiroso, un falsario. Y los adúlteros y mentirosos y engañadores y farsantes, lo dice la palabra de Dios, no entran al reino de los cielos. ¿Puede reírse? Pregunto a mí.

0: vivimos nuestra vida a Cristo Jesús. Solamente cuando hacemos de Él el Señor y Maestro de nuestra vida, es que podemos reír aquí con risa sana y decente, y luego reír en la eternidad cuando recibamos el reino eterno de felicidad completa.
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2: Son las 9:14.

0: Capítulo 2. Entró Jesús otra vez en Capernaum después de algunos días, y se oyó que estaba en casa. E inmediatamente se juntaron muchos, de manera que ya no cabían ni aun a la puerta, y les predicaba la palabra. Entonces vinieron a él unos trayendo un paralítico que era cargado por cuatro. Y como no podían acercarse a él a causa de la multitud, descubrieron el techo de donde estaba, y haciendo una abertura, bajaron el lecho en que yacía el paralítico. Al ver Jesús la fe de ellos, dijo al paralítico, «Hijo, tus pecados te son perdonados». Estaban allí sentados algunos de los escribas, los cuales cavilaban en sus corazones, «¿Por qué habla este así? Blasfemias, dice. ¿Quién puede perdonar pecados sino solo Dios?». Y conociendo luego Jesús en su espíritu que cavilaban de esta manera dentro de sí mismos, les dijo, «¿Por qué caviláis así en vuestros corazones? ¿Qué es más fácil decir al paralítico, tus pecados te son perdonados, o decirle, levántate, toma tu lecho y anda? Pues para que sepáis que el Hijo del Hombre tiene potestad en la tierra para perdonar pecados», dijo al paralítico, «a ti te digo, levántate, toma tu lecho y vete a tu casa». Entonces él se levantó enseguida, y tomando su lecho salió delante de todos, de manera que todos se asombraron y glorificaron a Dios diciendo, «Nunca hemos visto tal cosa». Después volvió a salir al mar, y toda la gente venía a él y les enseñaba. Y al pasar, vio a Leví, hijo de Alfeo, sentado al banco de los tributos públicos, y le dijo, «Sígueme». Y levantándose le siguió. Aconteció que estando Jesús a la mesa en casa de él, muchos publicanos y pecadores estaban también a la mesa juntamente con Jesús y sus discípulos, porque había muchos que le habían seguido. Y los escribas y los fariseos, viéndole comer con los publicanos y con los pecadores, dijeron a los discípulos, «¿Qué es esto que él come y bebe con los publicanos y pecadores?». Al oír esto Jesús les dijo, «Los sanos no tienen necesidad de médico, sino los enfermos. No he venido a llamar a justos, sino a pecadores». Y los discípulos de Juan y los de los fariseos ayunaban, y vinieron y le dijeron, «¿Por qué los discípulos de Juan y los de los fariseos ayunan, y tus discípulos no ayunan?». Jesús les dijo, «¿Acaso pueden los que están de bodas ayunar mientras está con ellos el esposo? Entretanto que tienen consigo al esposo, no pueden ayunar. Pero vendrán días cuando el esposo les será quitado, y entonces en aquellos días ayunarán. Nadie pone remiendo de paño nuevo en vestido viejo. De otra manera, el mismo remiendo nuevo tira de lo viejo, y se hace peor la rotura. Y nadie echa vino nuevo en odres viejos. De otra manera, el vino nuevo rompe los odres, y el vino se derrama, y los odres se pierden. Pero el vino nuevo en odres nuevos se ha de echar». Aconteció que al pasar él por los sembrados un día de reposo, sus discípulos andando comenzaron a arrancar espigas. Entonces los fariseos le dijeron, «Mira, ¿por qué hacen en el día de reposo lo que no es lícito?». Pero él les dijo, «¿Nunca leísteis lo que hizo David cuando tuvo necesidad y sintió hambre, él y los que con él estaban? ¿Cómo entró en la casa de Dios, siendo Abiatar sumo sacerdote, y comió los panes de la proposición, de los cuales no es lícito comer sino a los sacerdotes, y aún dio a los que con él estaban? También les dijo, «El día de reposo fue hecho por causa del hombre, y no el hombre por causa del día de reposo. Por tanto, el Hijo del Hombre es Señor aún del día de reposo».
1: 9:22 a.m.
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1: Las 9:25.

Gracias, Señor Jesús. Cuando vemos la grandeza de tu santidad, reconocemos que tú eres el Rey. Por eso queremos cantarte así.

0: las 9 horas, 39 minutos.
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2: Quiero leerles una parte de la Biblia donde expresa claramente que tener dinero no es el motivo ni la razón de vivir. Y dice así: la ganancia en la vida es la piedad y el contentamiento, porque nada hemos traído a este mundo, y sin duda, nada podremos sacar. Así que teniendo sustento y abrigo, estemos contentos con esto. Porque los que quieren enriquecerse caen en tentación y lazo, y en muchas codicias necias y dañosas que hunden a los hombres en destrucción y perdición. Porque la raíz de todos los males es el amor al dinero, el cual, codiciando a algunos, se extraviaron de la fe y fueron traspasados de muchos dolores. Mas tú, huye de estas cosas y sigue la justicia, la piedad, la fe, el amor, la paciencia, la mansedumbre. Pelea la buena batalla de la fe. Echa mano de la vida eterna, a la cual asimismo fuiste llamado. Te mando delante de Dios, quien es el que da vida a todas las cosas, y de Jesucristo, que guardes el mandamiento sin mancha ni reprensión, hasta que venga el Señor Jesucristo. A los ricos de este siglo se les manda que no sean altivos, ni pongan la esperanza en las riquezas, las cuales son inciertas, sino en el Dios vivo, que nos da todas las cosas en abundancia para que las disfrutemos. Que hagan bien, que sean ricos, sí, pero en buenas obras, dadivosos, generosos, atesorando para sí buen fundamento para lo porvenir. El dinero en sí no es bueno ni malo. Lo que es malo es la fuerte pasión por las riquezas. Esto sí puede ser la causa de un gran peligro para el alma del ser humano. La torpeza y obstinación del hombre radica en hacer lo que quiere y rendirse a valores inferiores. El amor al dinero es uno de ellos, y no solo le roba a Dios el lugar, sino también le roba al hombre el contentamiento y el estar feliz con lo que tiene. Lo mucho que una persona posea no es realmente el problema. El problema está en los deseos de su corazón. ¿Por qué? Porque nunca parece estar satisfecho con la situación económica. La atracción por el dinero produce seguridad, poder, disfrute de los placeres de la vida y se quiere más y más. Pero al final, ¿qué? Las riquezas son engañosas. No completan al hombre ni lo hacen plenamente feliz. Le pueden provocar la ruina moral y espiritual. La satisfacción por las posesiones es pasajera. Dura poco. Por eso exige a quien tiene mucho estar en la búsqueda de más. Solamente en Dios hallamos el placer y la seguridad que permanecen verdaderamente. Si usted...

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0: 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Salmo 133:1. Mirad cuán bueno y cuán delicioso es habitar los hermanos juntos

poco de hambre y frío. El amor que les tenemos a nuestros hijos nos lleva muchas veces a cegarnos y a olvidar lo que les hará felices a la larga. Es muy común en estos tiempos que los padres de familia, sobre todo los de ciertos recursos económicos, les construyamos un mundo irreal, sacado de un cuento de Walt Disney, aislándolos así de la realidad. Cuando tarde o temprano el cuento termina, nuestros hijos se enfrentan a un mundo que desconocen, que no comprenden, lleno de trampas y callejones sin salida que no saben sortear. Y las consecuencias son peores a las que quisimos evitar. Esto me recuerda la imagen de un padre con lágrimas en los ojos que conmovió profundamente al mundo. Se trata de Pelé, el gran ídolo de fútbol de los últimos tiempos, quien, a diferencia de otras ocasiones, dio una de las ruedas de prensa más tristes y dolorosas de su vida. Y es que su hijo Edson, de 35 años y conocido como Ediño, fue arrestado junto con 50 personas más en la ciudad de Santos, cerca de Sao Paulo. El hijo de Pelé fue acusado de asociación delictiva con narcotraficantes y fue juzgado por la justicia de Brasil. Con lágrimas en los ojos, el exfutbolista brasileño admitió públicamente que su hijo estuvo involucrado en una pandilla de traficantes de cocaína arrestados por la policía. Sus palabras: como cualquier padre, es triste ver a tu hijo metidos en grupos como ese, ser arrestado. Es triste porque él tendrá que sufrir las consecuencias. Esto dijo Pelé a los medios y agregó: desafortunadamente, yo quizá estaba demasiado ocupado y no me di cuenta. Es lamentable porque yo siempre he peleado contra las drogas y no noté lo que pasaba en mi propia casa. La historia de Pelé no es un hecho aislado. Por desgracia, es la vida de cientos de padres de familia de estas épocas, atrapados en una agenda saturada de trabajo y de compromisos fuera de casa. Papás que compensan la falta de atención a sus hijos con bienes materiales. Los inscriben en las mejores escuelas, los rodean de lujos y comodidades, y piensan que con eso ya cumplieron con su tarea de ser padres, cuando lo único que han logrado es formar niños que desconocen el hambre, que tiran lo que no les gusta. Muchachitos que creen que sentir frío o calor es cuestión de aire acondicionado. Que el cansancio que han sentido se limita a caminar unas cuantas cuadras porque no hallaron estacionamiento frente al antro. Jovencitos que piensan que el trabajo de los padres es firmar cheques para que ellos tengan todo lo que se les antoja. Hijos tiranos. Pequeños monstruos, insoportables y prepotentes, que sufrirán y harán sufrir a sus semejantes porque desde pequeños se han salido con la suya. ¿Qué posibilidades tienen nuestros hijos de convertirse en hombres y mujeres de bien si los papás les damos todo y no les educamos la voluntad? ¿Qué hijos estamos formando si con nuestra actitud les mostramos que el dinero es lo más importante en la vida? Confucio decía: educa a tus hijos con un poco de hambre y un poco de frío. Un poco de frío. ¿Cuánto bien hacen los padres a los hijos cuando ponen esa máxima tan sencilla en práctica? ¿Y cuánto daño les hacemos al ponerles todo en bandeja de plata? Volviendo a Pelé, siempre lo hemos admirado como deportista y hombre honesto
que no perdió el piso como otras figuras del deporte. Sin embargo, es triste que un hombre bueno y talentoso como él se haya distraído en su jugada más importante, la formación de sus hijos. Hay muchas realidades que como padres quisiéramos desaparecer. El sufrimiento de los hijos, el exceso de sudor y de esfuerzo, las carencias económicas y, sin embargo, quizá esas realidades no los hagan felices de momento, pero a la larga pueden forjarlos como hombres y mujeres de bien. Ojalá que noticias tan lamentables como la del hijo de Pelé no sean en vano, que al menos despierten en más padres de familia la inquietud de enterarnos por dónde andan nuestros hijos. Que no nos vaya a pasar lo que a Pelé, y para cuando nos demos cuenta, ya solo nos dé tiempo de decir: estaba demasiado ocupado y no me di cuenta. Por eso, recuerda, cría a tus hijos con un poco de hambre y un poco de frío.

Para los que nos ven por televisión en todo el país y alrededor del mundo, bienvenidos a Cornerstone. Y hoy empezamos una serie acerca de la esperanza, del Dios de esperanza, del ancla de esperanza, de la puerta de esperanza, sabiendo con certeza que el futuro será un mejor futuro si se sujetan a la esperanza del Señor Jesucristo. Y ahora demos la bienvenida al Ministerio Nacional e Internacional de Radio y Televisión. Me asombra que algunos pastores prediquen de este libro y envíen a casa su congregación desanimada. Es la verdad. Este es el libro más emocionante, optimista y esperanzador que se haya escrito en este planeta. ¿Dónde hay un libro que prometa amor, regocijo, paz, prosperidad, salud, confianza, seguridad y además una vida eterna? Aun si solo prometiera vida eterna, sería el mejor texto impreso. Es lo más feliz que haya leído el ser humano. Pero muchos no lo han leído en un mes. Pero sí se leen todo el periódico y por eso toman píldoras para dormir. Si están hartos de estas píldoras, tómenlas de Dios. Estas te ayudarán a sentir mejor acerca del mundo en que vives. Si te gusta sufrir y sentirte melancólico, les diré dónde ver un buen caso de depresión. Las principales causas de depresión en América son ABC, NBC, CBS. Si quieres que tu vida sea emocionante y anhelar levantarte en la mañana, lee este libro. No tiene comparación. Gracias Dios por la palabra del Señor. Donde Pablo dice, no descartemos la confianza que tenemos en el Señor, porque no nos fallará. Yo estudié historia. En las culturas paganas, la esperanza no es considerada una virtud. La esperanza es considerada maligna. La esperanza es algo que debes evitar a toda costa. En el budismo, la esperanza no es virtud. Es considerada un engaño y hasta una traición. Lo mismo era verdad en el Oriente Medio cuando Jesús de Nazaret empezó su ministerio. Los griegos y los romanos no perdían su tiempo con la esperanza. Adoraban al poder y a la hermosura por igual. El concepto de los romanos era: toma un gran ejército y desaparécelos a todos. Esa era su esperanza. Los griegos esperanzaban en belleza y cultura e intelecto. Y en verdad lo hicieron. El que no hablara griego era considerado un bárbaro. De ahí el origen de la palabra bárbaros. ¿Cuántos aquí no hablan el griego o leen griego? De acuerdo a los griegos, ustedes son bárbaros. Bienvenidos al grupo. Y vino Jesús de Nazaret, gritando en las costas de Galilea, primero busca el reino de Dios y todas estas cosas te serán añadidas. Su mensaje era, puedes tener una gran vida cuando te comprometes al Dios de Abraham, Isaac y Jacobo. Decía, hay esperanza para el mundo del mañana. Decía, yo soy el camino, la verdad y la vida. Decía, soy la bendita esperanza eterna. Él es aún la estrella que brilla al amanecer. Es aún el justo entre los 10,000. Es aún la rosa de Sarón y la azucena del valle. Aún es la esperanza del cielo y el terror del infierno. Aún es el Jehová Chama, el Dios que está contigo. Estará contigo en el valle de sombra de muerte. Estará contigo el día de tu victoria. Estará contigo cuando los otros no puedan acompañarte. Porque digo, nunca te abandonaré ni te negaré hasta los confines de la tierra. Él es y siempre será el Eterno. Es un esposo para una viuda y un padre para el huérfano. El cordero sacrificado por los pecadores es el león de la tribu de Judea. El rey de reyes y señor de señores es el Dios de toda esperanza. Levanten sus voces y denle alabanza en la casa de Dios. La esperanza trae regocijo. Y puedo notar que algunos aquí no la tienen.
por la forma como están sentados. Y así han estado desde que entraron. Han estado mostrando su agria disposición hasta la estratosfera. Espero que hoy aprendan algo acerca de la esperanza y los pueda transformar en un nuevo ser. La esperanza trae alegría. ¿Cómo saberlo? Romanos 15:13 dice: y que el Dios de la esperanza los llene de gozo, para que abunde la esperanza en el Espíritu Santo. Abundar en esperanza quiere decir rebosar de esperanza. Sientes tanta alegría que contaminas a toda persona que se te acerca. ¿Eso te describe a ti? No lo creo, los estoy viendo. ¿Has perdido tu alegría? ¿Tu grito de victoria se ha apagado por causa de una gran tristeza? La esperanza trae alegría. Puedes llorar toda la noche, pero vendrá la alegría en la mañana. Hay veces que llorar es algo bueno, por eso decimos dulce tristeza. A veces es bueno que estemos tristes. Cuando un ser amado se muere, sentimos un dolor que nos limpia el corazón, y eso es bueno. Pero ese dolor se terminará, y cuando acaba, llega la alegría. Llega la alegría, llega la alegría, y se quedará porque viene del Señor. La alegría no es felicidad. La alegría no es felicidad. La gente siempre confunde eso. La felicidad viene de la palabra escandinava hap, que deriva a la palabra casualidad. Casualidad es lo que te pasa a ti. Por lo tanto, la felicidad es establecida por un ambiente del cual no tienes control. Por lo tanto, la felicidad depende de lo que te suceda. La alegría de Dios es tuya, sin importar lo que a ti te pase. Si tú, como Pablo y Silas, fuiste golpeado, aprisionado y latigado hasta sangrar, con ratas caminando sobre ti en un hoyo apestoso, no cantarías, porque la felicidad no está a tu alcance. Pero si te llenas de la alegría del Señor, podrás cantar en medio de la noche, y los ángeles de Dios vendrán y bailarán en medio de esa celda, saliendo con las llaves de la celda en una mano y en la otra a un convertido, porque la alegría del Señor enriquece y no trae lamentaciones. Denle alabanza y gloria en la casa. Vivimos en el mundo buscando alegría. América la busca con drogas, alcohol, sexo, pornografía, materialismo, con vacaciones a lugares exóticos. El problema con esas vacaciones es que cuando llegas, desempacas y te miras al espejo, ves ahí la fuente de tus problemas. Nunca podrás alejarte de ti mismo, ni con lo que bebas, comas o gastes podrás escaparte de ti. Cuando no hayas alegría en el Señor, no hay nada que puedas hacer ni a dónde ir a encontrarla. La tristeza ha creado una nación que, según psiquiatras, uno de cada cuatro americanos sufre de serios problemas emocionales. Entonces, si vas con cuatro personas y los otros tres se ven bien, eres tú. Hay matrimonios tristes. ¿Por qué? Porque perdieron toda la esperanza de resucitar su matrimonio, de poder rejuvenecerlo, de darle nuevamente avivamiento y pasión. Cuando Dios creó a Adán y le dijo que le iba a dar una esposa perfecta, ¿cuántos saben que no existe un esposo o esposa que sean perfectos? A los solteros les garantizo que pronto sabrán la respuesta. Dios le dijo a Adán: te daré la esposa que siempre te ame, que jamás discuta contigo, que siempre sirva la cena cuando llegues a casa, que tendrá tus hijos y será amante de amantes y que nunca estará de mal humor. Y Adán preguntó: ¿cuánto me va a costar? Y Dios dijo: solo un brazo y una pierna. Y Adán dijo: ¿qué me das por una costilla?

Presidente de la Convención Bautista dijo, un hombre en la iglesia sufrió un infarto y se murió. Llamaron a emergencia. Al llegar, cargaron a 13 personas antes de cargar el cadáver. El doctor Bailey Smith decía, no me manden cartas. Hay iglesias tristes, ¿por qué? Jesús dijo, les he escrito estas cosas para que su alegría sea completa. Alegría total, interminable. La paz que el mundo no te da, ni tampoco te puede quitar. La iglesia de Cristo de estos tiempos carece de esa alegría, la cual puede transformar las vidas de los cristianos. ¿Por qué? Nos invitaron a un festín, no a un funeral. ¿No están cansados de una cristiandad sin alegría? ¿Resembla tu rostro al libro de Lamentaciones? Algunos deberán admitirlo. ¿Crees que la única manera de despertar sonriente es durmiendo con un alambre puesto adentro de la boca? Tú necesitas saber que la alegría del Señor te hace rico y libre de lamentaciones. Dios quiere que sean una iglesia alegre y triunfante, sin importar por lo que estén pasando. Dios tiene el poder de darles perfecta paz y alegría total. Denle alabanza en la casa. Alguien me escribió una carta diciendo, ¿por qué haces que en la iglesia griten de alegría? Porque está en la Biblia. Romanos 15:13, que el Dios de la esperanza te colme de alegría para que abunde la esperanza en el poder del Espíritu. Gritar de alegría en la Biblia es un arma de guerra sobrenatural. David dice en Salmos 32:11, griten con gran alegría y con gran júbilo. Aquí habla del cuerpo de Cristo. Salmos 35:27, alégrense todos los que son justos. Muchos no gritan con alegría porque andan siempre endiablados. El diablo no trae alegría. El estar ebrio tampoco. Salmo 149:5-9, que los santos se alegren y que exalten al Señor. Exaltar al Señor quiere decir gritar. Que exalten a Dios con sus bocas como espadas de dos filos en sus manos. Oigan esto. Para ejecutar venganza sobre los malditos y castigar a los impíos, aprisionando sus reyes con grillos y sus nobles con cadenas de hierro y aplicarles la condena decretada. ¿Qué significa eso? Significa que cuando gritas alabanzas a Dios, lo liberas a Él para luchar contra tus enemigos en tu nombre. Para que tome la palabra de tu boca que viene de la palabra de Dios y así amarrar a los reyes con grillos y a los nobles con plumas de hierro. Tomará aquellos que quieren atraparte y los amarrará para...

dominará a los que se levanten contra ti. Necesitas que Dios disperse a tus enemigos como la paja del trillar en el verano. Deja que Dios actúe. Den a Dios un grito de alabanza en la casa del Señor.

¿Qué resultados trae la esperanza a un creyente? Muchos, pero solo hablaré de dos: paciencia y pureza. Primera de Juan 3:3. Todo aquel que tiene esperanza en el Señor se purifica a sí mismo. Paciencia y pureza. ¿Cuántos de los que están aquí presente sufren de impaciencia? ¿Cuántos se paran frente al microondas gritándole: ¡apúrate! ¿Almuerzan puré instantáneo? ¿Toman café instantáneo? ¿Leen la Biblia? Y dicen: los que esperan al Señor renovarán sus fuerzas, pero quieren algo más. Les repito, la esperanza les dará paciencia y resistencia. Miren a Abraham, con 100 años de edad, su esposa de 90. No hay que ser un biólogo para ver que su vida sexual era un cero a la izquierda. Nada. Caput. No le susurres a tu esposa, puedo leer los labios. Abraham habló con Dios, regresó a casa y le dijo: apaga el televisor, el Señor dijo que tendremos un bebé en el próximo año. Sara rió por no

Llorar, pues tenía 90 años. Cuando alguien tiene 90 años, un bebé no está en la lista de sus regalos. Entonces Dios bajó y recargó la batería de Abraham una vez más. ¿Quién quiere Viagra? ¿Quién quiere ir al Niágara? Devolvió vida a la matriz de Sara. Y chispas flotaron por la tienda. Un año después, Isaac, el hijo de la risa, nació. Nada es imposible. Abraham había deseado toda su vida un hijo que pudiera heredar el pacto. Y así pasó porque tuvo esperanza en Dios. ¿Cómo lo sabemos? Porque la Biblia lo dice así. Romanos 4:18 dice, creyó contra toda desesperanza. ¿Qué significa eso? Creyó contra toda desesperanza cuando parecía imposible para el razonamiento humano. De acuerdo al razonamiento del ser humano, eso no era posible. Abraham, contra todo viento, creyó en su esperanza, que sería el padre de muchas naciones. Solamente necesitaba un hijo para que pasara. Tú nunca llegarás más alto que la esperanza que hay en tu corazón. Algunos de ustedes creen que no hay solución para las crisis que están pasando. No, no hay tal cosa como no tener solución si eres un creyente. Donde hay vida, hay esperanza. Donde hay vida, hay un Dios viviente. Si está la palabra de Dios, hay esperanza. Cosas como estas no aplican a los creyentes. El Mar Rojo no se hubiese podido separar y dejado a 2 millones de esclavos hebreos escapar del faraón. No había esperanza de que eso ocurriera, pero ocurrió. No había esperanza de que cayera pan del cielo todos los días por 40 años, pero ocurrió. No había esperanza de sacar agua de una roca para alimentar al ganado y a millones de personas. No había esperanza de que nadie se enfermara por 40 años, pero ocurrió. No había esperanza en que hubiesen nubes de día para refrescarlos y fuego en las noches para calentarlos, pero ocurrió. No había oportunidad de que sus ropas nunca se gastaran por 40 años, pero ocurrió. No había oportunidad de llegar a una tierra llena de leche y miel, pero ocurrió así. Y si ustedes aquí y los que nos ven por televisión por todo el mundo creen en su lógica humana que no hay oportunidad para que su sueño sea una realidad, les digo que si encuentran algún versículo donde Dios lo hizo en el pasado, es evidencia, es prueba positiva. Pueden confiar que Dios no mentirá. Pongan su esperanza en ese versículo y aférrense a él. Es el ancla de tu alma y te sacará de la tormenta. Dios lo puede hacer. Para él no hay nada imposible. Denle alabanza y gloria en la casa de Dios. Unos creen que no hay esperanza de que te asciendan en tu empresa, pero con Dios no hay imposibles. Esperánzate en Dios. Muchos creen que no hay esperanza de que sus hijos drogadictos se libren del infierno de las drogas, pero les digo que hay gente en este templo ahora mismo que en el pasado fueron esclavos de las drogas y que se liberaron por el poder del Dios vivo, porque no hay mejor droga que la del Altísimo. Aleluya al Cordero de Dios. Si piensas que tu marido infiel o tu esposa infiel nunca volverán a casa, te digo que Dios puede influenciarlos, terminar con esa tonta arrogancia, terminar con esa rebelde disposición, ponerlos en un hospital metodista en total rehabilitación, pero llamará su atención. Y cuando vuelvan a casa, el matrimonio será renovado y será restablecido. Salmos 1, serás plantado junto a corrientes de agua y todo lo que hagas prosperará. Esperanza en Dios, esperanza en Dios. No solo te da paciencia, también te purificará. Primera de Juan 3:3, y todo el que pone su esperanza en él es purificado. Esto te purifica todo. Un orfebre derretía oro para librarlo de impurezas. Ponía todo el oro en un fuego infernal hasta que las impurezas subían a la superficie. Después lo sacaba del fuego
le quitaba todas las impurezas y lo ponía de nuevo en el fuego. Y veía cómo el oro hervía y junto con él sus impurezas. Uno que estaba allí preguntó, ¿cuánto tiempo le tomará a ese oro purificarse en ese fuego? El orfebre dijo, lo mantendré en el fuego hasta que al sacarlo pueda ver mi rostro en el oro. ¿Cuánto tiempo te dejará Jesucristo en el fuego? Te dejará allí hasta que tu basura suba a la superficie, hasta que tus impurezas sean quemadas, hasta que cuando te mire, se vea Él reflejado en ti. Hay una canción que se cantaba en la iglesia cuando yo era niño, que la iglesia ha olvidado. Que la belleza de Jesús se refleje en mí, todo su maravilloso poder y pureza, su espíritu divino, que mi naturaleza se refine hasta que la belleza de Jesús se refleje en mí. Y para cerrar, hablaré del cabo amargo del barco, el ancla del alma, jala. Deben entender que el ancla de un barco está atada al barco. Trabajé en un puerto mientras iba a la secundaria en Houston, el mejor trabajo que tuve en mi juventud. Aprendí mucho. Una cosa es tener un ancla que está bien atada, pero si no está atada al barco, no sirve de nada. La punta que está atada al barco se llama cabo amargo. ¿Qué pasa cuando la cuerda del ancla se afloja durante una tormenta y ves el cabo amargo resbalando por la cubierta, haciendo que el agua penetre en el barco? Jesucristo, nuestra ancla y esperanza bendita, nos aguantará. La pregunta es, ¿te aguantas tú a Él? ¿Lo conoces? ¿Lo has invitado a tu vida? ¿Lo has invitado a tu matrimonio? ¿Lo has invitado a ser señor de tu negocio? Él es el ancla. ¿Estás anclado tú a Él? ¿Estás sujeto a la piedra angular? Esa es tu decisión. Y quiero que decidas ahora mismo, porque será la mejor decisión que harás en tu vida. Hablarás de esperanza toda tu vida, pero hasta que no te ancles a Él, nunca la hallarás. Pongámonos de pie en presencia del Señor. ¿Cuántos aquí pueden decir, pastor, hay un área en mi vida en la que he perdido la esperanza, o estoy a punto de perderla, y estoy desalentado? Quiero que hoy mi esperanza se renueve. Quiero ver sus manos levantadas. Dios los bendiga. ¿Cuántos de ustedes pueden decir, pastor, perdí mi alegría? Mi vida está vacía, sin sentido y rutinaria. Quiero redescubrir mi alegría. Muestren sus manos de dónde están. ¿Cuántos aquí creen que la esperanza da purificación? Digan, pastor, hay un pecado en mi vida. Quiero confesarlo y pedirle a Dios que lo remueva con la sangre de Jesucristo. ¿Cuántos pueden decir aquí, pastor, no estoy anclado a Cristo? Él no es señor de mi vida. Nunca oré como un pecador, pero quiero hacerlo hoy. Si eso los describe, muéstrenme sus manos donde están. Dios los bendiga. Oren conmigo ahora. Aquellos que nos ven por televisión, digan esta oración. Oren conmigo, Señor Jesucristo. Hoy en la autoridad de tu nombre y basado en el poder de tu palabra, te pido ser Señor de mi vida, el ancla de la esperanza, basado en las promesas de Dios, basado en la evidencia de lo que Dios ha hecho. Recibo hoy la esperanza, esperanza firme y segura, esperanza que trae pureza, esperanza que perdurará siempre. Señor Jesucristo, te ofrezco mi vida, mi matrimonio, mi negocio y mi futuro a ti. Confieso mi pecado y te pido que me limpies en nombre de Jesús. Y por la sangre de Jesús. Amén. Alcen las manos para la bendición. Que el Señor los bendiga y que el Señor los guarde. Que el rostro del Señor resplandezca sobre ustedes
y que les dé su gracia y les dé su paz, y que caminen en la esperanza divina, esperanza que está en Dios, esperanza que les permita realizar los sueños de sus vidas, porque Dios es nuestro Padre, y Él dijo: concederé los deseos de sus corazones. Por lo tanto, tengan esperanza en Dios. Él es el ancla de nuestra alma. Y los hijos de Dios digan: alabemos al Señor. Griten alabanzas al Señor en su casa.

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1: Primero fue una salvaje puñalada en el pecho. Puñalada que recibió Nathan Maciel, jovencito de 14 años, que vive en Torrance, California. Paul Turner, un vagabundo y narcotraficante de 51 años, lo había herido sin motivo alguno. Después fue una cacería salvaje. Carla Maciel, de 32 años, madre de Nathan, comenzó la búsqueda del criminal por los peores bajos fondos de Los Ángeles. Anduvo por callejones oscuros, entró a cafetines y cantinas, miró los rostros de vagabundos y delincuentes hasta que halló al fin al hombre y tuvo valor suficiente para entregarlo a la policía. No soy una heroína, dijo Carla Maciel a los periodistas. Soy una madre. Amigo, he aquí una mujer que vale oro. Todavía joven y bonita, se atrevió a andar 24 horas en los peores barrios de Los Ángeles, donde a veces ni la policía entra, hasta que halló al hombre que había apuñaleado a su hijo. El hombre será condenado por intento de homicidio. No soy heroína, soy madre. La frase de Carla Maciel no tiene desperdicio. Cuando vio herido a su hijo, sus entrañas de madre se conmovieron y, arriesgando su integridad física y su vida, se lanzó a la búsqueda del criminal hasta hallarlo. ¿Pero acaso no es, amigo, toda madre una especie de heroína? Hay madres que verdaderamente lo son, madres que dan su vida por sus hijos, madres que renuncian a todas las coqueterías y placeres y fiestas para darles a sus hijos casi lo único que ellos piden, calor de madre. Madres que, como las águilas, se abren el plumón del pecho para brindar abrigo a sus pequeñuelos. En estos tiempos fríos y materialistas, tiempos de egoísmo y pretendida libertad personal, hay madres que renuncian a su título de madre para adquirir el de amante o el de libertina. Pero también hay otras muchas que desde el primer momento que se sienten embarazadas ya dan todo su corazón al hijo que viene. Cuando se aceptan y se cumplen los preceptos cristianos de amor y de sacrificio, de abnegación y de servicio, toda mujer tiene alma de madre y toda madre tiene pasta de heroína. Esta es la vida de toda madre que hace una entrega real y sincera al Señor Jesucristo, único Salvador y único Maestro.
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3: Son las 10:41.

0: Capítulo 3. Otra vez entró Jesús en la sinagoga, y había allí un hombre que tenía seca una mano, y le acechaban para ver si en el día de reposo le sanaría, a fin de poder acusarle. Entonces dijo al hombre que tenía la mano seca, «Levántate y ponte en medio». Y les dijo, «¿Es lícito en los días de reposo hacer bien o hacer mal, salvar la vida o quitarla?». Pero ellos callaban. Entonces, mirándolos alrededor con enojo, entristecido por la dureza de sus corazones, dijo al hombre, «Extiende tu mano». Y él la extendió, y la mano le fue restaurada sana. Y salidos los fariseos, tomaron consejo con los herodianos contra él para destruirle. Mas Jesús se retiró al mar con sus discípulos, y le siguió gran multitud de Galilea, y de Judea, de Jerusalén, de Idumea, del otro lado del Jordán, y de los alrededores de Tiro y de Sidón, oyendo cuán grandes cosas hacía, grandes multitudes vinieron a él. Y dijo a sus discípulos que le tuviesen siempre lista la barca, a causa del gentío, para que no le oprimiesen. Porque había sanado a muchos, de manera que por tocarle, cuantos tenían plagas caían sobre él. Y los espíritus inmundos, al verle, se postraban delante de él y daban voces diciendo, «Tú eres el Hijo de Dios». Mas él les reprendía mucho para que no le descubriesen. Después subió al monte y llamó así a los que él quiso, y vinieron a él. Y estableció a 12 para que estuviesen con él y para enviarlos a predicar, y que tuviesen autoridad para sanar enfermedades y para echar fuera demonios. A Simón, a quien puso por sobrenombre Pedro, a Jacobo, hijo de Zebedeo, y a Juan, hermano de Jacobo, a quienes apellidó Boanerges, esto es, hijos del trueno, a Andrés, Felipe, Bartolomé, Mateo, Tomás, Jacobo, hijo de Alfeo, Tadeo, Simón el cananista, y Judas Iscariote, el que le entregó. Y vinieron a casa. Y se agolpó de nuevo la gente, de modo que ellos ni aún podían comer pan. Cuando lo oyeron los suyos, vinieron para prenderle, porque decían, «Está fuera de sí». Pero los escribas que habían venido de Jerusalén decían que tenía a Belcebú y que por el príncipe de los demonios echaba fuera los demonios. Y habiéndolos llamado, les decía en parábolas, «¿Cómo puede Satanás echar fuera a Satanás? Si un reino está dividido contra sí mismo, tal reino no puede permanecer. Y si una casa está dividida contra sí misma, tal casa no puede permanecer. Y si Satanás se levanta contra sí mismo y se divide, no puede permanecer, sino que ha llegado su fin. Ninguno puede entrar en la casa de un hombre fuerte y saquear sus bienes si antes no le ata, y entonces podrá saquear su casa. De cierto os digo que todos los pecados serán perdonados a los hijos de los hombres y las blasfemias cualesquiera que sean. Pero cualquiera que blasfeme contra el Espíritu Santo no tiene jamás perdón, sino que es reo de juicio eterno. Porque ellos habían dicho, «Tiene espíritu inmundo». Vienen después sus hermanos y su madre, y quedándose afuera enviaron a llamarle. Y la gente que estaba sentada alrededor de él le dijo, «Tu madre y tus hermanos están afuera y te buscan». Él les respondió diciendo, «¿Quién es mi madre y mis hermanos?». Y mirando a los que estaban sentados alrededor de él, dijo, «He aquí mi madre y mis hermanos, porque todo aquel que hace la voluntad de Dios, ese es mi hermano y mi hermana y mi madre».
1: 10 de la mañana con 49 minutos.

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1: Las 10:55.

clase media o humilde. Recuerdo las palabras de un himno que mi mamá cantaba cuando yo era pequeña. Sus palabras eran expresiones de alguien que tuvo la dicha de disfrutar un verdadero hogar. Y decía así: hogar de mis recuerdos, a ti volver anhelo. No hay sitio bajo el cielo más lindo que el hogar. Posara yo en palacios, corriendo el mundo en...

0: Mi hogar, mi dulce hogar, no hay sitio bajo el cielo más dulce que mi hogar. Es tan lindo darse cuenta que se produce un sentimiento muy íntimo y privado que a veces se pasa por alto. Todos los seres humanos desde que nacemos nos apegamos al hogar y a los nuestros, sea como sean. El padre, la madre, los hermanos, los abuelos, los tíos, son seres muy significativos en nuestra vida. En la casa nos aguantan todo. Allí tenemos un espacio muy nuestro, donde podemos ser nosotras mismas. Desde el hogar salimos todos los días hacia los trabajos y a la actividad diaria. Desde allí también partimos de viaje hacia otros rumbos. Pero qué rico se siente regresar a casa, nuestro dulce hogar, ¿verdad? Nuestra casa ordenada o revuelta, con los seres queridos que nos esperan con amor, que nos aceptan, que nos contienen. Es nuestro hogar. El hogar representa para toda mujer su espacio personal, donde habita, tiene y guarda lo más querido y valorado, su familia y aún cuando viva sola. El hogar se transforma en el rincón privado de paz, de seguridad, de gusto y de disfrute. Qué importante es haber experimentado este clima de hogar y familia desde chicas, pues nuestros buenos recuerdos están profundamente grabados en el corazón y seguramente actuaremos de la forma en que fuimos influidas desde pequeñas. La riqueza que me dieron mis padres y mi familia la estoy transmitiendo o la pasaré a las generaciones que vienen. Personalmente, sentí el placer de la retribución y de la respuesta de amor de parte de mis hijos y de mi esposo en relación a esto. A medida que fueron creciendo, aprendieron a valorar la fuerza de atracción tan grande que tenía nuestro hogar en la vida de ellos. El gusto por los desafíos de un viaje, un trabajo o un estudio en la universidad que los llevara fuera por un tiempo, no se comparaba al deseo y ansiedad mayor aún de volver a la casa donde le esperan siempre el amor, la calidez, el olor a comida rica, una cama limpia y sobre todo el compartir vivencias todos juntos en el reencuentro nuevamente. La Biblia dice que allí donde está puesto y tiene su tesoro, también allí estará su corazón, el hogar, pequeño o grande, lujoso o no, pero nuestro, con nuestra familia amada, lleno de la presencia y de la paz de Dios.
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1: Las 11:24.

0: Desde aquel día que partiste, me pregunté qué sería de mi vida. Tal vez una veleta del destino, una nube sin rumbo fijo. Y como si esas palabras hubieran llegado a tus oídos, una noche me hablaste entre mis sueños y me vi entre tus brazos. Entonces me dijiste: hijo, hijo mío, no importa que no me veas, yo te contemplo desde el cielo. Veo que a veces sufres, que sientes tristeza y soledad. Aférrate a lo que anhelas y jamás pierdas la fe. Demuestra el valor ante las adversidades de la vida y construye tu felicidad. Desde entonces, cada mañana aspiro el aroma matinal. En cada momento tengo presente tu imagen buena. Y sobre todo, recuerdo tus bellos consejos para nunca fracasar. Hoy que es 10 de mayo, vengo a adornar tu tumba, como tú adornabas mis prendas cuando me enseñaste a caminar. Vengo a depositar estas flores, como aquellas rosas que cortábamos juntos para llevarlas a la iglesia cuando me enseñabas a rezar. Vengo a llorar ante tu tumba, como cuando llorábamos juntos al sentirnos golpeados por la vida y sentíamos soledad. Gracias, madre. He sentido tus dulces palabras amorosas que tantas veces me consolaron. Y aquí, en el altar que tengo dedicado a tu memoria, vivirás eternamente hasta que contigo y ante Dios nos volvamos a encontrar.
1: Y 33 minutos.
2: Aleluya. ¿Y cuántos esperan al Señor?

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1: Grandes llamas brotaban del tanque de guerra. Sus monstruosas orugas estaban retorcidas y quebradas. Su cañón apuntaba inútilmente al aire. La metralla estallaba por todos lados y el soldado herido dentro del tanque corría peligro de muerte. Otro soldado raso, Willard McGuire, entró al tanque, rescató al compañero y recibió múltiples heridas de metralla. Mientras sangraba en la enfermería, un comandante del ejército le dijo: "Buen trabajo, soldado. Lo recomendaré para la medalla de plata". Esto era en el año 1945. Willard McGuire recibió la medalla de plata, pero en 1985, o sea, 40 años después de su valiente acción. Amigo, cuando la recompensa es buena y justa, vale la pena esperarla. Este soldado salvó de muerte a un compañero en una de las últimas acciones de la Segunda Guerra Mundial. Los comandantes le prometieron una medalla, pero se olvidaron de él. Recién 40 años después lo llamaron para darle el premio. Hay cosas que tardan en la vida, pero a la larga se realizan. Un castigo pendiente por un delito puede retrasarse décadas, pero al fin cae. La felicidad puede tardar muchos años, pero a la larga llega, porque las cosas buenas y malas vienen flotando hacia nosotros en la corriente del río del tiempo. Amigo, Dios no es injusto, dice la Biblia, como para olvidar nuestros actos de amor. Dios guarda en archivo todo lo que hacemos, y tarde o temprano manda el castigo o manda la recompensa, según fuere lo que hayamos hecho. En la naturaleza y en la humanidad opera incesantemente la gran ley de la siembra y la cosecha. Todo lo que el hombre sembrare, eso también segará. Sembremos, mi amigo, hoy fe y obediencia a Cristo Jesús, y mañana cosecharemos. Nada queda sin castigo y nada queda sin recompensa. Dios es justo y siempre lo será.
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3: Son las 11:43.

0: Capítulo 4. Otra vez comenzó Jesús a enseñar junto al mar, y se reunió alrededor de él mucha gente, tanto que entrando en una barca se sentó en ella en el mar, y toda la gente estaba en tierra junto al mar. Y les enseñaba por parábolas muchas cosas, y les decía en su doctrina: «Oíd, he aquí el sembrador salió a sembrar, y al sembrar aconteció que una parte cayó junto al camino, y vinieron las aves del cielo y la comieron. Otra parte cayó en pedregales, donde no tenía mucha tierra, y brotó pronto porque no tenía profundidad de tierra. Pero salido el sol, se quemó y porque no tenía raíz, se secó. Otra parte cayó entre espinos, y los espinos crecieron y la ahogaron, y no dio fruto. Pero otra parte cayó en buena tierra, y dio fruto, pues brotó y creció y produjo a 30, a 60 y a 100 por uno». Entonces les dijo: «El que tiene oídos para oír, oiga». Cuando estuvo solo, los que estaban cerca de él con los 12 le preguntaron sobre la parábola. Y les dijo: «A vosotros os es dado saber el misterio del reino de Dios, mas a los que están fuera, por parábolas todas las cosas, para que viendo vean y no perciban, y oyendo oigan y no entiendan, para que no se conviertan y les sean perdonados los pecados». Y les dijo: «¿No sabéis esta parábola? ¿Cómo pues entenderéis todas las parábolas? El sembrador es el que siembra la palabra, y estos son los de junto al camino, en quienes se siembra la palabra, pero después que la oyen, enseguida viene Satanás y quita la palabra que se sembró en sus corazones. Estos son asimismo los que fueron sembrados en pedregales, los que cuando han oído la palabra, al momento la reciben con gozo, pero no tienen raíz en sí, sino que son de corta duración, porque cuando viene la tribulación o la persecución por causa de la palabra, luego tropiezan. Estos son los que fueron sembrados entre espinos, los que oyen la palabra, pero los afanes de este siglo y el engaño de las riquezas y las codicias de otras cosas entran y ahogan la palabra y se hace infructuosa. Y estos son los que fueron sembrados en buena tierra, los que oyen la palabra y la reciben, y dan fruto a 30, a 60 y a 100 por uno». También les dijo: «¿Acaso se trae la luz para ponerla debajo del almud o debajo de la cama? ¿No es para ponerla en el candelero? Porque no hay nada oculto que no haya de ser manifestado, ni escondido que no haya de salir a luz. Si alguno tiene oídos para oír, oiga». Les dijo también: «Mirad lo que oís, porque con la medida con que medís os será medido, y aún se os añadirá a vosotros los que oís. Porque al que tiene se le dará, y al que no tiene, aún lo que tiene se le quitará». Decía además: «Así es el reino de Dios, como cuando un hombre echa semilla en la tierra, y duerme y se levanta de noche y de día, y la semilla brota y crece sin que él sepa cómo. Porque de suyo lleva fruto la tierra, primero hierba, luego espiga, después grano lleno en la espiga. Y cuando el fruto está maduro, enseguida se mete la hoz, porque la siega ha llegado». Decía también: «¿A qué haremos semejante el reino de Dios? ¿O con qué parábola lo compararemos? Es como el grano de mostaza, que cuando se siembra en tierra, es la más pequeña de todas las semillas que hay en la tierra. Pero después de sembrado, crece y se hace la mayor de todas las hortalizas, y echa grandes ramas, de tal manera que las aves del cielo pueden morar bajo su sombra». Con muchas parábolas como estas les hablaba la palabra conforme a lo que podían oír, y sin parábolas no les hablaba, aunque a sus discípulos en particular les declaraba todo. Aquel día, cuando llegó la noche, les dijo: «Pasemos al otro lado». Y despidiendo a la multitud, le tomaron como estaba en la barca, y había también con él otras barcas. Pero se levantó una gran tempestad de viento y echaba las olas en la barca de tal manera que ya se anegaba. Y él estaba en la popa durmiendo sobre un cabezal, y le despertaron y le dijeron: «Maestro, ¿no tienes cuidado que perecemos?». Y levantándose, reprendió al viento y dijo al mar: «Calla, enmudece». Y cesó el viento y se hizo grande bonanza. Y les dijo: «¿Por qué estáis así amedrentados? ¿Cómo no tenéis fe?». Entonces temieron con gran temor y se decían el uno al otro: «¿Quién es este, que aún el viento y el mar le obedecen?».
1: 11 de la mañana con 53 minutos.

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1: Las 12:02.

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0: Son las 12 horas, 12 minutos. 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
1: Los hábitos o costumbres tienen mucho que ver con vivir una vida ordenada y disciplinada. Pero también los seres humanos tenemos hábitos y modos de obrar que no hablan precisamente bien de nosotros y nos hacen dar una imagen un poco negativa. ¿Cuánto no quisiéramos romper algún hábito que nos tiene atadas o nos hace daño, al punto de no poder desarrollarnos como deseamos o necesitamos, verdad? Los malos hábitos no siempre son fáciles de romper o corregir. Quizás usted quiere tener un mejor estilo de vida, comer más sano, hacer una buena dieta, cambiar su mal humor, ser puntual y no dejar a los demás siempre esperando, o dominar su impulso al contestar, no enojarse cuando le hacen una observación y querer tener siempre la razón, aunque esté equivocada. Cuando estamos en el punto de preguntarnos o examinarnos acerca de qué es lo que nos controla o nos domina, lo primero que tenemos que entender es que nosotras somos las únicas responsables por dejarnos arrastrar por esto. Es decir, que si yo soy esclava de mí misma, soy la culpable, porque en algún momento de mi vida me entregué solita a mi propio yo. Por ejemplo, acceda por un instante a cualquier cosa que sabe que le traerá un perjuicio a su cuerpo o a su mente y se va

0: no puede. ¿Por qué? Porque se dio voluntariamente. La Biblia dice claramente, ustedes son esclavos de aquel a quien obedecen. ¿Convive usted con algún mal hábito en su cuerpo o en su mente? Los hábitos cambian cuando existe un compromiso constante de elegir acertadamente. Alguien dijo que una resolución de cambio solo funciona si nosotros cambiamos. La palabra de Dios se especializa en alentarnos para cambiar, romper y transformar nuestros malos hábitos. Aprendamos a vivir con toda nuestra atención enfocada en las enseñanzas de Jesús. Saber lo que Dios dice acerca de cualquier actitud nos ayuda a discernir y reconocer el problema. Una vez que conocemos lo que es mejor y nos arrepentimos, vamos a obedecer voluntariamente. Así será más fácil seguir el ejemplo y tomar acción, poniendo en práctica las verdades. Dios nos capacita para poder vencer sobre lo que nos hace daño. Nadie puede vencer al poder de Cristo sobre nuestras vidas. Rendirse a Jesús rompe toda clase de hábitos malos y nos hace libres de nuestra propia esclavitud. Vale la pena.
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0: sucedió hace poco con uno de esos médicos que se niegan a aceptar la religión y, por lógica, la presencia de un ser supremo. Ya sabe, el problema de siempre: la ciencia y lo divino. Esa mañana, aquel afamado cirujano platicaba con un niño al que iba a operar del corazón.
1: Mañana te operaré, hijo. Voy a abrir tu corazoncito para curarlo,
0: dijo el médico, mirando con seguridad y confianza a aquel niño.
1: ¿Y encontrará usted a Jesús ahí, doctor?, preguntó el pequeño.
0: La pregunta del niño sorprendió mucho a aquel cirujano, que fingió no escuchar la interrogante.
1: Mira, voy a cortar una pared de tu corazón para ver el daño completo.
0: El niño insistió.
1: Pero cuando abra mi corazón, ¿va a encontrar a Jesús ahí, doctor?
0: Los padres del niño se miraron y el doctor prosiguió.
1: Mira, cuando haya visto todo el daño que tiene tu corazoncito, planearemos lo que sigue.
0: El niño no se dio por vencido.
1: Pero, ¿va a encontrar a Jesús en mi corazón, doctor? He leído la Biblia y dice que Jesús vive en nuestros corazones. Usted tiene que encontrarlo ahí, doctor.
0: El cirujano no se dio por vencido y dijo: ¿Sabes lo que voy a encontrar ahí, niño?
1: Un músculo dañado, baja respuesta en glóbulos rojos, debilidad en las paredes y vasos, y después me daré cuenta si te puedo ayudar o no.
0: Pero el niño tampoco se dio por vencido.
1: Insisto, doctor, ¿encontrará a Jesús ahí también? Ese es su hogar. Él vive ahí. Está siempre conmigo.
0: El cirujano no toleró más los comentarios de aquel niño y salió del cuarto. Enseguida se encerró en su oficina y procedió a grabar sus comentarios sobre el estudio que había hecho previamente. Aorta dañada, vena pulmonar deteriorada, degeneración muscular cardíaca masiva, sin probabilidades de trasplante, difícilmente curable. Terapia, analgésicos, reposo absoluto, pronóstico: muerte dentro del primer año. Al llegar a este punto, detuvo la grabadora. En tono de reclamo y elevando la vista al techo de su consultorio, expresó:
1: ¿Tienes algo más que decir? ¿Por qué le hiciste eso a él? Es un niño aún. Tú lo pusiste en este dolor y lo has sentenciado a una muerte temprana. Apenas comienza a vivir. ¿Por qué le haces esto?
0: De pronto, escuchó una voz en lo más profundo de su alma. El niño, mi oveja, ya no pertenecerá a tu rebaño, porque él es mío y estará conmigo toda la eternidad. Aquí, en el cielo, no tendrá ningún dolor. Será confortado de una manera inimaginable para ti o para cualquiera. Sus padres se unirán un día a él y van a conocer la paz y la armonía unidos.
1: En ese instante, el cirujano comenzó a temblar y a llorar.
0: Sentía más rencor. No entendía las razones. Por eso replicó a esa voz:
1: tú creaste a ese niño y también su corazón. ¿Para qué? ¿Para que muera dentro de unos meses?
0: El Señor le respondió: es tiempo de que regrese a su rebaño. Su misión en la tierra ya la cumplió. Verás, hace años envié a una oveja mía que tenía muchas habilidades y soñaba con ser doctor. Él soñaba con ayudar a sus demás hermanos. Pero con tanta ciencia, se olvidó de su creador. Así que envía otra oveja a este niño enfermo, no para perderlo, sino para que regresara a mí y rescatara a la oveja perdida. Entre tanta ciencia, hace mucho tiempo. El cirujano lloró, y lloró inconsolablemente. Días después, luego de practicar la cirugía, el doctor se sentó a un lado de la cama del niño mientras los padres lo miraban amorosamente. Aquel niño despertó, sonrió al doctor y le dijo muy amorosamente: doctor, abrió mi corazón. Sí, hijo mío, sí lo abrí. ¿Y qué encontró ahí, doctor? Tenías razón, hijo mío. Tenías razón. Ahí encontré a Jesús. El Creador, al enviarnos a este mundo, nos da la libertad de que nos equivoquemos en cuanto a su divinidad. Nuestra fe debe ser muy firme para recordar que Él es el eje de nuestras vidas. No perdamos la brújula. Vivamos en armonía, sembrando y cosechando los valores que harán de nosotros esos seres dignos del amor de Dios.

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1: 12 horas, 38 minutos.

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1: Fue un diálogo de 3 largas horas. Un diálogo cargado de tensión, de angustia, de dramatismo. Un diálogo en que se jugó la vida de un joven de 24 años de edad. Y sin embargo, en este largo diálogo no se escuchó ninguna palabra. Lo sostuvieron 2 hermanas, Tina y Brenda Pedraza, con Víctor Bruno. Víctor es sordomudo y estaba en la cornisa de un rascacielos de Nueva York decidido a tirarse al vacío. Pero las hermanas le hablaron amistosamente por 3 largas y suspensas horas y lograron, por fin, hacerlo desistir de su intento. Más que el lenguaje mudo de las manos, fue el lenguaje poderoso de la simpatía lo que les dio la victoria. Amigo, ¿qué inmenso valor tienen las palabras? ¿Qué sería de la especie humana si no se hablase? Nada podría hacerse. No habría comunicación de ideas. No habría sociedad civilizada. No habría poesía, literatura, oratoria. El hombre es como es porque Dios le dio el don de la palabra. Estas hermanas de Nueva York supieron hablar con amor y salvaron la vida de un muchacho atribulado. No emitieron ningún sonido en las 3 horas del diálogo, pero comunicaron amor, simpatía con sus manos y con sus rostros y con sus sonrisas. Muchas personas saben hablar muy bien. Son maestros en el arte de la palabra. Tienen elocuencia, oratoria, galanura en el decir. Pero sus palabras son frías y duras porque les falta amor. Y sin amor, ninguna palabra, por poética o literaria que sea, tiene apelación. ¿Qué es lo que les da a las palabras ese tono cálido, emocional, convincente, arrullador? Es el amor. ¿Y de dónde brota el amor? Del corazón. Y como un hombre es en su corazón, así es él. Lo más importante de la vida es un corazón amoroso, que solo da palabras suaves y tiernas. Un corazón como tan solamente Jesucristo, maestro supremo del amor y dador de toda cosa buena, puede crear. Las palabras las producen las cuerdas vocales, la lengua, los labios. El tono lo da el corazón. Sea Cristo el Señor de nuestro corazón.
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3: Son las 12:48.

0: Capítulo 5. Vinieron al otro lado del mar, a la región de los gadarenos, y cuando salió él de la barca, enseguida vino a su encuentro de los sepulcros un hombre con un espíritu inmundo que tenía su morada en los sepulcros, y nadie podía atarle ni aun con cadenas. Porque muchas veces había sido atado con grillos y cadenas, mas las cadenas habían sido hechas pedazos por él, y desmenuzados los grillos, y nadie le podía dominar. Y siempre de día y de noche andaba dando voces en los montes y en los sepulcros, e hiriéndose con piedras. Cuando vio pues a Jesús de lejos, corrió y se arrodilló ante él, y clamando a gran voz dijo, «¿Qué tienes conmigo, Jesús, Hijo del Dios Altísimo? Te conjuro por Dios que no me atormentes». Porque le decía, «Sal de este hombre, espíritu inmundo». Y le preguntó, «¿Cómo te llamas?». Y respondió diciendo, «Legión me llamo, porque somos muchos». Y le rogaba mucho que no los enviase fuera de aquella región. Estaba allí cerca del monte un gran hato de cerdos paciendo. Y le rogaron todos los demonios diciendo, «Envíanos a los cerdos para que entremos en ellos». Y luego Jesús les dio permiso. Y saliendo aquellos espíritus inmundos, entraron en los cerdos, los cuales eran como 2000, y el hato se precipitó en el mar por un despeñadero, y en el mar se ahogaron. Y los que apacentaban los cerdos huyeron, y dieron aviso en la ciudad y en los campos, y salieron a ver qué era aquello que había sucedido. Vienen a Jesús, y ven al que había sido atormentado del demonio, y que había tenido la legión, sentado, vestido y en su juicio cabal, y tuvieron miedo. Y les contaron los que lo habían visto, cómo le había acontecido al que había tenido el demonio, y lo de los cerdos. Y comenzaron a rogarle que se fuera de sus contornos. Al entrar él en la barca, el que había estado endemoniado le rogaba que le dejase estar con él. Mas Jesús no se lo permitió, sino que le dijo, «Vete a tu casa, a los tuyos, y cuéntales cuán grandes cosas el Señor ha hecho contigo, y cómo ha tenido misericordia de ti». Y se fue y comenzó a publicar en Decápolis cuán grandes cosas había hecho Jesús con él. Y todos se maravillaban. Pasando otra vez Jesús en una barca a la otra orilla, se reunió alrededor de él una gran multitud, y él estaba junto al mar. Y vino uno de los principales de la sinagoga, llamado Jairo, y luego que le vio se postró a sus pies y le rogaba mucho, diciendo, «Mi hija está agonizando. Ven y pon las manos sobre ella para que sea salva y vivirá». Fue pues con él, y le seguía una gran multitud y le apretaban. Pero una mujer que desde hacía 12 años padecía de flujo de sangre, y había sufrido mucho de muchos médicos, y gastado todo lo que tenía, y nada había aprovechado, antes le iba peor, cuando oyó hablar de Jesús, vino por detrás entre la multitud y tocó su manto, porque decía, «Si tocare tan solamente su manto, seré salva». Y enseguida la fuente de su sangre se secó, y sintió en el cuerpo que estaba sana de aquel azote. Luego Jesús, conociendo en sí mismo el poder que había salido de él, volviéndose a la multitud, dijo, «¿Quién ha tocado mis vestidos?». Sus discípulos le dijeron, «¿Ves que la multitud te aprieta y dices, ¿quién me ha tocado?». Pero él miraba alrededor para ver quién había hecho esto. Entonces la mujer, temiendo y temblando, sabiendo lo que en ella había sido hecho, vino y se postró delante de él, y le dijo toda la verdad. Y él le dijo, «Hija, tu fe te ha hecho salva. Ve en paz, y queda sana de tu azote». Mientras él aún hablaba, vinieron de casa del principal de la sinagoga diciendo, «Tu hija ha muerto. ¿Para qué molestas más al maestro?». Pero Jesús, luego que oyó lo que se decía, dijo al principal de la sinagoga, «No temas, cree solamente». Y no permitió que le siguiese nadie sino Pedro, Jacobo y Juan, hermano de Jacobo. Y vino a casa del principal de la sinagoga, y vio el alboroto y a los que lloraban y lamentaban mucho. Y entrando les dijo, «¿Por qué alborotáis y lloráis? La niña no está muerta, sino duerme». Y se burlaban de él. Mas él, echando fuera a todos, tomó al padre y a la madre de la niña, y a los que estaban con él, y entró donde estaba la niña. Y tomando la mano de la niña le dijo, «Talita cumi», que traducido es, «Niña, a ti te digo, levántate». Y luego la niña se levantó y andaba, pues tenía 12 años, y se espantaron grandemente. Pero él les mandó mucho que nadie lo supiese, y dijo que se le diese de comer.
1: 12 del mediodía, con 57 minutos.

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1: La 1:02.
2: Amén. Y en esta hora póngase de pie, cierre sus ojos. Ayúdeme con sus palmas, hermanito, y oremos en nombre de Cristo. Gloria a Dios. Aleluya. Oiga, como dice, hermano, que si me sale gallito, usted no se fije en eso, sino que fijemos en adorar al Señor. Amén. Gloria a Dios.

¿por qué? Porque aquí se está predicando la palabra del Señor, amén. Pero está derrotado, hermano, ¿sabe por qué? Porque es más poderoso el que está con nosotros que el que está allá afuera, amén, hermanito. Se alegra por eso, hermanito. Quiero cantar otra linda alabanza, hermanos. Porque quiero decirle, hermanos, que tal vez, hermanos, los cánticos tal vez no sean conocidos o tal vez no entonados, ¿verdad? Porque son bien diferentes, hermanos. Pero lo importante es que adoramos a un mismo Dios, amén. Porque yo sé que el mismo Dios que yo adoro, usted también lo adora, amén, hermanito. Antes, hermanos, andábamos ahí adorando a dioses ajenos, amén. Pero sabíamos, hermanos, que había un único Dios que se merecía toda la gloria. Y es que estamos adorando en esta hora, amén, iglesia. Quiero cantar esa alabanza que dice: ahora soy libre. ¿Cuándo somos libres en Cristo Jesús? Libres. Quiero ver esa mano levantar, los que son libres. El que no la levante, hermano, es porque está cautivo todavía. Así que levántela en esta hora, amén. Amén, hermanito. Oiga cómo dice la letra de este cántico y adoremos el nombre de Cristo. Aleluya, sí, Señor.

el que no se está gozando, hermano, es porque de veras, hermano. ¿Sabe por qué? Porque esta bendición está buena, hermanos. ¿Sabe por qué, hermanos? Porque la presencia de Dios está aquí, amén. Y yo sé, hermanos, que Dios está en este lugar y va a hacer algo maravilloso en esta hora, amén. Vamos a cantar la última alabanza, hermanos, porque es necesario, hermanos, también, hermanos, como dijo mi hermana, acoplarnos a cómo están ellos ya programados, amén. Así vamos a cantar esta última alabanza, hermanos. Viajando voy. ¿Para dónde va usted, hermano? ¿Cuántos van para abajo? No, nosotros somos los que vamos. El infierno se hizo únicamente para el diablo, hermano. Pero sabiste que el diablo es perverso, se quiere llevar hasta una iglesia del Señor. Pero nosotros agarrémonos fuerte, hermanos, amén. Y veamos siempre al blanco perfecto que es Cristo.

0: Jesús el Nazareno. Bien, hermanos, con estos cánticos después de glorificar el nombre de Cristo, y nos seguiremos gozando hasta que Cristo venga. Ven, que el Señor los bendiga. Pasa, hermano pastor, con nosotros y sigamos gozándonos con él, Señor. Gloria a Dios.
1: Gloria a Jesús.
2: Aleluya.
3: Bendito sea Jehová. Aleluya.
4: Aleluya. Gloria a ti.
1: Gloria a Jesús. Vive Cristo.
2: Amén.
1: Vive Cristo para siempre.
2: Amén.
1: Gloria al Señor. Estamos en gozo.
2: Amén.
1: Oh Señor. Alabado sea Dios.
2: Aleluya.
1: Quiero, hermanos, para continuar, dejar a nuestro hermano Orlando. Gloria al Señor, con una oportunidad especial.
4: Aleluya.
1: Amén. Gloria al Señor. Cuenta, hermano Orlando.

0: y todo lo que respire.
1: Muchas gracias, Padre Santo. Muchas gracias, Espíritu Santo. Toma el control, Padre Santo.
2: Dios me lo bendiga, mis hermanos amados, en esta hermosa hora de la tarde. Les presentamos, hermanos amados, nuestra primera grabación que Dios ha permitido que nosotros podamos grabar en audio. Nuestra primera grabación que lleva como tema Jesús secó mis lágrimas, con el cantante y evangelista Melgar Siguá, en esta hermosa hora de la tarde. Mis hermanos amados, les dejamos con ustedes, hermanos amados, acá en Radio Visión de Cristo, de la ciudad de Los Ángeles, California. Mis hermanos amados, en los diferentes lugares donde ustedes nos van a estar sintonizando, que sea de una grande bendición para nuestra vida espiritual, mis hermanos, en esta hermosa hora. Para mayor información pueden llamarnos al 650-350-8300.

0: Las 13 horas, 22 minutos. 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
1: Muchas veces perdemos demasiado tiempo en intentar compararnos con los demás. Buscamos en qué somos mejores, le damos más importancia y nos hinchamos de orgullo. Otras veces nos comparamos también cuando nos sentimos menos que los demás. Sacamos a la superficie lo negativo y lo deprimente. Entonces nos damos menos importancia y nos caemos. Vivimos en una sociedad muy competitiva. No basta con ser, tenemos que ser más. Más inteligentes, más consumistas, más delgados, más trabajadores y ganar más. Cuando nos comparamos con estos patrones superficiales y no llegamos a cumplir la expectativa requerida, nos sentimos por los suelos. Nunca nos comparemos con otros. Cada una de nosotras tenemos nuestra propia identidad. Somos únicas. Sus puntos débiles tal vez sean mis puntos fuertes y viceversa. No todos hemos sido creados con el mismo carácter o con la misma capacidad o habilidad. La meta en la vida no es competir con otros, sino ser todo lo que podamos ser para Dios, con nuestra manera de ser, nuestro carácter e identidad. Es muy fácil compararnos con otras personas. Las observamos y comenzamos a dimensionar lo que a simple vista tenemos delante de nuestros ojos. Lo demás es solo nuestra imaginación. Por ejemplo, ve usted a sus vecinos con una casa nueva y acaban de sacar del garaje un carro del año. E inmediatamente vuela la imaginación para pensar que ellos sí son tocados por la abundancia. ¿Cómo lo harán? ¿Por qué a nosotros no nos pasa lo mismo que a ellos? Se nos acorta la mente para analizar y comprender que a lo mejor sus vecinos tienen abundancia de bienes materiales y disfrutan de sus bienes, pero no son felices. Quizás no tienen armonía en su matrimonio, no se comunican con sus hijos o no tienen paz. Siempre están ansiosos por tener más y lograr más cosas. Usted compara su debilidad con las fuerzas de otro y no ve que esa persona tiene también debilidades que tal vez en usted sean fuerzas. Cuando Moisés cruzó el Mar Rojo, tomó la vara, tocó las aguas y las aguas se abrieron. Pasaron 40 años y Josué, su sucesor, pasó por el río Jordán sin tocar el agua con ninguna vara. Dios le había dicho que cuando pusiera la planta del pie en el río, el agua se abriría. Ante dos situaciones similares, ¿podemos compararlos y decir que uno fue mejor que otro porque usaron la vara o no? Todos somos iguales porque fuimos creados a la imagen y semejanza de Dios, pero todos tenemos diferente identidad y personalidad. La Biblia dice que estamos hechos a imagen y semejanza de Dios. Los que creemos en Cristo tenemos la mente de Él. Aunque no nos resulte fácil, si verdaderamente queremos agradar al Señor, buscaremos conocer su pensamiento y su voluntad para actuar, y no necesitaremos compararnos, ni creyéndonos más ni menos que otros. Lo que verdaderamente importe no es nuestra propia imagen, sino la imagen de Cristo reproducida en nosotros. Eso es lo que el mundo necesita ver.
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0: No te vayas, Jesús, quédate aquí con nosotros. Apláudele fuerte. Adiós por la vida.
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2: Es la hora.
3: La 1:31.

0: Estoy cansado de trabajar y de ver a la misma gente. Camino a mi trabajo todos los días. Llego a la casa y mi esposa sirvió lo mismo para cenar que no me gustó mucho, que digamos. Pero tengo que comer la comida que no me gusta. Voy a entrar al baño y mi hija de apenas año y medio no me deja porque quiere jugar conmigo. No entiende que estoy cansado y quiero entrar al baño. Después, tomo mi revista para leerla en mi sillón. Y mi hija nuevamente quiere jugar y que la arrulle entre mis brazos. Yo quiero leer mi revista y sale mi esposa con su ¿qué tal me veo? Me arreglé para ti. Le digo que bien sin despegar los ojos de mi revista. Para no variar, se enoja conmigo porque dice que no la comprendo y que nunca la escucho. No sé por qué se enoja si le pongo toda mi atención, es más, aún viendo la televisión. Claro que le pongo atención. Bueno, siempre y cuando haya malos comerciales. A veces quisiera estar solo y no escuchar nada. Yo solo quiero descansar. Suficientes problemas tengo en el trabajo para escucharlos de mi casa. Mi padre también me molesta algunas veces, y entre clientes, esposa, hija, padre, me vuelven loco. Quiero paz. Lo único bueno es el sueño. Al cerrar mis ojos, siento un gran alivio al olvidarme de todo y de todos. Hasta que después... Hola. Vengo por ti. ¿Eh? ¿Quién eres tú? ¿Cómo entraste? Me manda Dios por ti. Dice que escuchó tus quejas. Y tienes razón. Es hora de descansar. Eso no es posible. Para eso tendría que estar... Así es. Sí lo estás. Ya no te preocuparás por ver a la misma gente, ni por caminar, ni de aguantar a tu esposa con sus guisos, ni a tu pequeña hija que te moleste. Es más, jamás escucharás los consejos de tu padre. Pero, ¿y qué va a pasar con todo? ¿Con mi trabajo? No te preocupes. En tu empresa ya contrataron a otra persona para ocupar tu puesto. Y por cierto, está muy feliz porque no tenía trabajo. ¿Y mi esposa? ¿Y mi bebé? A tu esposa le fue dado un buen hombre que la quiere, respeta y admira por las cualidades que tú nunca observaste en ella. Y acepta con gusto toda su comida sin reclamarle nada. Porque gracias a Dios y a ella, tiene algo que llevarse a la boca todos los días. A diferencia de otras personas que no tienen nada que comer y pasan hambre hasta por meses. Y además... se preocupa por tu hija y la quiere como si fuera de él. Y por muy cansado que siempre llegue del trabajo, le dedica tiempo para jugar con ella. Son muy felices. No puede ser, no puedo estar muerto. Lo siento, la decisión ya fue tomada. Pero eso significa que jamás volveré a besar la carita de mi bebé, ni a decirle te amo a mi esposa. Ya no veré a mis amigos para decirles lo mucho que los aprecio, ni darle un abrazo a mi padre. Ya no volveré a vivir. No existiré más. Me enterrarán en el panteón y ahí se quedará mi cuerpo cubierto de tierra. Nunca más volveré a escuchar las palabras que me decían: hey, amigo, eres el mejor. Hijo mío, estoy orgulloso de ti. Cuánto amo a mi esposo. Papito, te quiero mucho. No quiero morir. Quiero vivir. Envejecer junto a mi esposa. No quiero morir todavía. Pero es lo que querías. Descansar. Ahora ya tienes tu descanso eterno. Duerme. Para siempre. No quiero. No, por favor, Dios, no. Por favor. Hey, ¿qué te pasa, amor? ¿Tienes una pesadilla? Dijo mi esposa despertándome de ese horrible sueño. No fue una pesadilla, mi amor. Fue otra oportunidad para disfrutar de ti, de mi bebé, de mi familia, de todo lo que Dios creó. ¿Sabes? Estando muerto ya nada puedes hacer. Y estando vivo, puedes disfrutarlo todo. Una vez cerrando tus ojos, nadie te garantiza volver a abrir.
1: ¡Una y 44 minutos!

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1: 13 horas, 50 minutos.
2: Más gracias sean dadas a Dios, que nos da la victoria por medio de nuestro Señor Jesucristo. Quien vive, hermanos, y a su nombre, fuertes los aplausos al Rey de Reyes y Señor de Señores.

0: Sao Paulo. Durante 20 años estuvieron casados y vivieron juntos. Durante 20 años ejercieron ambos la abogacía. Durante 20 años fueron ambos consejeros matrimoniales. Aconsejaron a muchas parejas jóvenes y ayudaron a muchos a sobreponerse a sus problemas. Durante 20 años edificaron una buena posición económica y criaron 3 hijos. A los 20 años de casados ocurrió algo insólito. Olivia Howard, de 48 años, atropelló intencionalmente con su auto a Frank Howard, su esposo, de 51, y lo mató. Hay un proverbio que dice, consejos vendo y para mí no tengo. Este fue el caso de este matrimonio. Podían dar excelentes consejos a todos los demás, pero ellos mismos no se los aplicaban a sí mismos. Su felicidad matrimonial era una teoría muy bonita, pero en la práctica solo tenían resentimientos y amarguras. Eran consejeros de otros, pero ellos mismos nunca tuvieron un consejero. Podían tratar los problemas de otros, pero carecían de toda habilidad para tratar los suyos propios. El asesinato del marido por la esposa fue el resultado. La Biblia tiene 2 consejos muy sencillos para toda pareja en este mundo. Bien aplicados y vividos, esos 2 consejos solucionarían toda desavenencia y problema. La Biblia dice, en primer lugar, la mujer respete a su marido. Y en segundo lugar, el marido ame a su mujer. Esta es verdadera sabiduría. El hombre necesita respeto y la mujer debe respetarlo. La mujer, por otro lado, necesita amor y el hombre debe amarla. Eso es todo. Es el mejor consejo que puede darse a las parejas de la buena aplicación de estos consejos. Óigalo, de la buena aplicación de estos consejos depende la felicidad matrimonial. Si la mujer respeta al marido, lo hará a él el rey de la casa y el hombre estará satisfecho. Si el hombre ama a su mujer con amor puro y sacrificial, hará de ella la reina de la casa y ella estará satisfecha. Pero ¿cómo se logra esto? Se logra cuando marido y mujer hacen entrega de sus vidas a Jesucristo. Esto lo he dicho 1,000 veces. Cuando Cristo manda en las vidas del marido y de la mujer, ellos entonces, y los hijos y el hogar entero, viven en una atmósfera de amor y de comprensión y de felicidad. Así, mi amigo, mi amiga, puede ser el hogar suyo.
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2: Es la 1:58.

0: Capítulo 6. Salió Jesús de allí y vino a su tierra, y le seguían sus discípulos. Y llegado el día de reposo, comenzó a enseñar en la sinagoga, y muchos, oyéndole, se admiraban y decían, «¿De dónde tiene éste estas cosas? ¿Y qué sabiduría es esta que le es dada, y estos milagros que por sus manos son hechos? ¿No es este el carpintero, hijo de María, hermano de Jacobo, de José, de Judas y de Simón? ¿No están también aquí con nosotros sus hermanas?» Y se escandalizaban de él. Mas Jesús les decía, «No hay profeta sin honra, sino en su propia tierra, y entre sus parientes y en su casa». Y no pudo hacer allí ningún milagro, salvo que sanó a unos pocos enfermos poniendo sobre ellos las manos. Y estaba asombrado de la incredulidad de ellos. Y recorría las aldeas de alrededor, enseñando. Después llamó a los doce y comenzó a enviarlos de dos en dos. Y les dio autoridad sobre los espíritus inmundos. Y les mandó que no llevasen nada para el camino, sino solamente bordón, ni alforja, ni pan, ni dinero en el cinto, sino que calzasen sandalias y no vistiesen dos túnicas. Y les dijo, «Donde quiera que entréis en una casa, posad en ella hasta que salgáis de aquel lugar. Y si en algún lugar no os recibieren ni os oyeren, salid de allí y sacudid el polvo que está debajo de vuestros pies para testimonio a ellos. De cierto os digo que en el día del juicio será más tolerable el castigo para los de Sodoma y Gomorra que para aquella ciudad». Y saliendo predicaban que los hombres se arrepintiesen, y echaban fuera muchos demonios, y ungían con aceite a muchos enfermos, y los sanaban. Oyó el rey Herodes la fama de Jesús, porque su nombre se había hecho notorio, y dijo, «Juan el Bautista ha resucitado de los muertos, y por eso actúan en él estos poderes». Otros decían, «Es Elías», y otros decían, «Es un profeta o alguno de los profetas». Al oír esto Herodes dijo, «Este es Juan el que yo decapité, que ha resucitado de los muertos». Porque el mismo Herodes había enviado y prendido a Juan, y le había encadenado en la cárcel por causa de Herodías, mujer de Felipe su hermano, pues la había tomado por mujer. Porque Juan decía a Herodes, «No te es lícito tener la mujer de tu hermano». Pero Herodías le acechaba y deseaba matarle y no podía, porque Herodes temía a Juan, sabiendo que era varón justo y santo, y le guardaba a salvo. Y oyéndole se quedaba muy perplejo, pero le escuchaba de buena gana. Pero venido un día oportuno, en que Herodes, en la fiesta de su cumpleaños, daba una cena a sus príncipes y tribunos y a los principales de Galilea, entrando la hija de Herodías, danzó y agradó a Herodes y a los que estaban con él a la mesa. Y el rey dijo a la muchacha, «Pídeme lo que quieras, y yo te lo daré». Y le juró, «Todo lo que me pidas te daré, hasta la mitad de mi reino». Saliendo ella dijo a su madre, «¿Qué pediré?». Y ella le dijo, «La cabeza de Juan el Bautista». Entonces ella entró prontamente al rey y pidió diciendo, «Quiero que ahora mismo me des en un plato la cabeza de Juan el Bautista». Y el rey se entristeció mucho, pero a causa del juramento y de los que estaban con él a la mesa, no quiso desecharla. Y enseguida el rey, enviando a uno de la guardia, mandó que fuese traída la cabeza de Juan. El guarda fue, le decapitó en la cárcel, y trajo su cabeza en un plato y la dio a la muchacha, y la muchacha la dio a su madre. Cuando oyeron esto sus discípulos, vinieron y tomaron su cuerpo, y lo pusieron en un sepulcro. Entonces los apóstoles se juntaron con Jesús y le contaron todo lo que habían hecho y lo que habían enseñado. Él les dijo, «Venid vosotros aparte a un lugar desierto y descansad un poco», porque eran muchos los que iban y venían, de manera que ni aún tenían tiempo para comer. Y se fueron solos en una barca a un lugar desierto. Pero muchos los vieron ir y le reconocieron, y muchos fueron allá a pie desde las ciudades y llegaron antes que ellos, y se juntaron a él. Y salió Jesús y vio una gran multitud, y tuvo compasión de ellos, porque eran como ovejas que no tenían pastor, y comenzó a enseñarles muchas cosas. Cuando ya era muy avanzada la hora, sus discípulos se acercaron a él diciendo, «El lugar es desierto y la hora ya muy avanzada. Despídelos para que vayan a los campos y aldeas de alrededor y compren pan, pues no tienen qué comer». Respondiendo él les dijo, «Dadles vosotros de comer». Ellos le dijeron, «¿Que vayamos y compremos pan por 200 denarios y les demos de comer?». Él les dijo, «¿Cuántos panes tenéis?». «Id y vedlo». Y al saberlo dijeron, 5 y 2 peces. Y les mandó que hiciesen recostar a todos por grupos sobre la hierba verde. Y se recostaron por grupos de 100 en 100 y de 50 en 50. Entonces tomó los 5 panes y los 2 peces, y levantando los ojos al cielo bendijo y partió los panes, y dio a sus discípulos para que los pusiesen delante, y repartió los 2 peces entre todos. Y comieron todos y se saciaron. Y recogieron de los pedazos 12 cestas llenas, y de lo que sobró de los peces. Y los que comieron eran 5000 hombres. Enseguida hizo a sus discípulos entrar en la barca e ir delante de él a Bethsaida, en la otra ribera, entre tanto que él despedía a la multitud. Y después que los hubo despedido, se fue al monte a orar. Y al venir la noche, la barca estaba en medio del mar, y él solo en tierra. Y viéndoles remar con gran fatiga, porque el viento les era contrario, cerca de la cuarta vigilia de la noche, vino a ellos andando sobre el mar, y quería adelantárseles. Viéndole ellos andar sobre el mar, pensaron que era un fantasma y gritaron, porque todos le veían y se turbaron. Pero enseguida habló con ellos y les dijo, «Tened ánimo, yo soy, no temáis». Y subió a ellos en la barca, y se calmó el viento. Y ellos se asombraron en gran manera, y se maravillaban, porque aún no habían entendido lo de los panes, por cuanto estaban endurecidos sus corazones. Terminada la travesía, vinieron a tierra de Genezaret y arribaron a la orilla. Y saliendo ellos de la barca, enseguida la gente le conoció. Y recorriendo toda la tierra de alrededor, comenzaron a traer de todas partes enfermos en lechos a donde oían que estaba. Y dondequiera que entraba, en aldeas, ciudades o campos, ponían en las calles a los que estaban enfermos y le rogaban que les dejase tocar siquiera el borde de su manto. Y todos los que le tocaban quedaban...
1: 2:00 p.m. con 8 minutos.

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1: Las 2:16.

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Muchas gracias por solicitar la música infantil y la música en general que ha grabado este servidor desde 1982 hasta esta parte. 36 años grabando música. Sígala solicitando. Muchísimas gracias a Radio Visión de Cristo desde Los Ángeles, California y al resto del mundo. Dios les bendiga.

0: Las 14 horas, 31 minutos. 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
1: ¿Cuántas de ustedes no tienen pegado en la puerta de su refrigerador o en alguna parte de la casa un dibujo hecho por nuestros hijos? Qué hermosa sensación nos da el vernos dibujadas con amor, y aún más cuando le agregan una expresión de cariño y de afecto, ¿verdad? Todavía conservo algunos de ellos, y con el paso del tiempo me gusta abrirlos y volver a verlos y leerlos. Guardo uno en el que mi hija Eliana me dibujó como si fuera una princesa, con una frase debajo que decía: «Mami, eres la más hermosa de todas las princesas del mundo». Y otro que me entregó hace apenas 2 años, hoy tiene 24, cuando juntas estábamos en los preparativos de su casamiento. Recordando viejos tiempos y a punto de comenzar una nueva vida, Eliana me dibujó nuevamente con otra inscripción que decía: «Mami, eres la mejor madre de la novia del mundo». El dibujo es, casi siempre, la primera gran obra de los niños, y así expresan muchas de sus vivencias y circunstancias, a veces felices y gratas, y otras tristes, que marcaron su vida y su carácter. Para nosotros, los padres, es importantísimo saber lo que el niño siente, pues a veces dibujando reemplazan su falta de diálogo o de necesidad. Quizás esto pueda parecerle a usted solo un trabajo de interpretación para las maestras de la escuela, pero es necesario que como mamás estemos al tanto de los mínimos detalles que viven nuestros hijos. A veces en un simple trazo con el lápiz reflejan sus miedos, o en un llamativo color nos pueden contar su inmensa alegría. Claro, usted me dirá que no tiene mucho conocimiento de esto, igual que yo, pero es bueno saber que personas especializadas se han dedicado a estudiar y observar cómo los niños expresan sus emociones a través del dibujo, y escriben libros o comparten charlas acerca de esto que nos ayudan a entender este lenguaje tan especial. Los dibujos no mienten, no engañan. Dicen parte de la verdad que reside dentro de los chicos, y no solo sirven para que les digamos qué bueno eres para dibujar, sino también para que nosotros comprendamos mejor qué es lo que les puede preocupar, intranquilizar o hacer feliz. Qué bueno que como papás sintamos la responsabilidad de conocer a los chicos en todo lo que ellos vivan e ir acompañándolos en su desarrollo y madurez, sabiendo acerca de sus alegrías, sentimientos y frustraciones. Esto nos permite a los adultos estar más atentos y alertas si hay algo que corregir o algo que solucionar y encauzar mejor en nuestra familia o en nuestra relación con el esposo, como también pedir la ayuda si es necesaria. Ellos expresan lo que viven, ellos demuestran lo que ven, ellos están marcados por las historias familiares. Aún antes que los especialistas y psicólogos descubran sus comportamientos, usted puede enviarlos desde su hogar hacia el mundo con buena enseñanza, con seguridad e instrucción de Dios. La Biblia dice: «Instruye al niño en el camino de Dios, y aún de viejo no se va a apartar de esas enseñanzas».
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0: ¡Sí, señor!
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3: Es la hora.
4: Las 2:40.

0: Las 2 y 49 minutos.
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2: A través de este canto hacemos notoria las palabras que el Señor se expresaba y decía: porque tales adoradores busca que le adoren en espíritu y en verdad. Sigamos cantando este canto, yo me rindo a él.

Cuentan que había una vez un señor que padecía lo peor que le puede pasar a un ser humano. Su único hijo había muerto. Desde la muerte y durante mucho tiempo, no podía dormir. Se despertaba por las noches y lloraba y lloraba. En algunas ocasiones,

se le aparece un ángel y le dice: basta, no crees que ya es tiempo que dejes de llorar.

0: basta ya. Le dijo el ángel con una voz firme, pero con una infinita ternura. Sé que extrañas mucho a tu hijo. Dime, ¿te gustaría verlo?
1: Que sí me gustaría verlo. Desde luego. Desde luego.
0: Suplicaba aquel hombre. El ángel entonces tomó a aquel hombre de la mano y se lo llevó al cielo. Ahora lo vas a mirar, dijo el ser celestial. Quédate aquí un momento y observa. En ese instante, comenzaron a pasar muchos niños vestidos como angelitos, con sus alas blancas y con una vela encendida. Aquellos niños entonaban cánticos celestiales. Y el hombre preguntó al ángel: ¿quiénes son? Y el ángel le respondió: son los niños que han muerto en todo este tiempo. Todos los días hacen con nosotros un paseo.
1: ¿Mi hijo está entre ellos? Preguntó el hombre con mucha ansiedad.
0: Sí, afirmó el ángel. Ahora lo vas a ver. Y los niños siguieron pasando.
1: Mira, mira, ahí viene tu hijo.
0: Y el hombre miró a su pequeño, radiante, tal y como lo recordaba en la tierra. Pero hay algo que lo conmueve y siente una enorme pena y una terrible congoja. En ese momento, el niño mira a su papá y tuvieron un encuentro maravilloso.
1: Hijo, hijo, hijo mío.
0: El padre, al darse cuenta que su hijo no lleva la vela encendida como los demás, pregunta:
1: hijo mío, mi pequeño, ¿por qué tu vela no tiene luz? ¿No enciendes tu vela como los demás?
0: Sí, claro que sí, papá, responde el niño con cierta tristeza. ¿Sabes? Cada mañana enciendo mi vela como los otros niños. Pero cada noche, tus lágrimas apagan la mía. El hombre abrazó a su hijo con infinita ternura. Se despidieron y el hombre fue regresado por el ángel a la tierra. Había comprendido que si bien es cierto que las lágrimas son el consuelo del alma, cuando éstas se derraman sin cesar, se convierten en gotas de dolor y sufrimiento. Aprendamos a sobrellevar la pena más dura, más amarga y más dramática. Recordemos que el Creador es el refugio y el consuelo a nuestras penas, pero Él nos necesita con un espíritu firme y animoso para que le ayudemos a consolar a aquellos que sufren una pena igual. Si has perdido a tu ser querido, puedes llorar con las lágrimas que brotan del corazón.

Gloria a Dios. Que el Señor me los bendiga, hermanos. Gloria a Dios. Dice el canto: conozco un hombre de poder. Y ese hombre de poder, ¿quién es? No es el pastor. No es el hermano que canta. Ese hombre de poder es Jesucristo. Dele un aplauso porque Él es el que vive y reina para siempre. Gloria a Dios. Estamos alegres en esta hora de verle nuevamente a usted, mi amado hermano, en este momento maravilloso que está presente en esta hora. Damos gracias al Señor por la oportunidad que el pastor nos brinda de poder compartir la palabra con usted, ya que él ahorita no ha llegado, pero va a estar presente. Gloria a Dios, que se está mudando. Gloria a Dios, ya sabe que cuando uno se está mudando mucho cuesta, ¿verdad? Pero Dios ha sido bueno. Gloria a Dios. Les voy a invitar que abra la palabra del Señor en Éxodos capítulo 15. Vamos a estar leyendo la palabra de Dios en este momento. Gloria al Señor. Bendito sea el nombre de Dios. Gloria a Dios, gloria a Dios. Gloria al Señor. Cuando lo tengan, me dicen un amén, hermanos, y vamos a leer la palabra de Dios. Gloria a Dios. Éxodos capítulo 15. Vamos a leer tres versículos nomás, mis amados hermanos. Tres versículos nomás. Gloria a Dios. Gloria a Dios. Vamos a hablar de las maravillas que Dios ha hecho. Gloria a Dios. Ya que era otro tema que traía, pero gloria a Dios, vamos a hablar de este tema. Gloria al Señor. De lo que Dios es tan poderoso con su pueblo. ¿Ya lo tienen listo? Gloria a Dios. Vamos a leer la palabra del Señor en el nombre del Padre, del Hijo y del Espíritu Santo. Y la iglesia que espera a Jesucristo dice: entonces cantó Moisés a los hijos de Israel este cántico a Jehová y dijeron: cantaré yo a Jehová porque se ha magnificado grandemente, ha echado en el mar al caballo y al jinete. Jehová es mi fortaleza y mi cántico, y ha sido mi salvación. Este es mi Dios, y lo alabaré, Dios de mi Padre, y Él enalteceré. Gloria al Señor. Versículo 3. Jehová es varón de guerra, Jehová es su nombre. Gloria al Señor. Padre, en el nombre de Jesús, te doy gracias por este momento maravilloso que tú me das, Padre, de poder, Padre, la gloria, estar en medio nuestro de mis hermanos, Señor. Padre Santo, que tú seas en esta hora, Dios mío, manifestando, Padre, tu palabra en cada corazón. Mi Dios eterno, por eso te alabo, porque eres grande, Señor, eres poderoso, eres fuerte en medio nuestro. Reconocemos que la soberanía, Padre, eres tú. Reconocemos que tú eres el Dios de nuestra fortaleza. Padre, en el momento de debilidad, Señor amado, tú nos das aliento, Padre, para poder seguir, amado Dios, creyendo a tu palabra. Esa palabra viva y permanece para siempre, es lo que lo liberta, lo fortalece cada momento que nosotros encontramos, Señor, en aflicción, enfermo. Dios de gloria, reconocemos que tú eres el Dios poderoso. Reconocemos que Dios es el que habita en medio nuestro para poder alabar su nombre, para poder exaltar el nombre de nuestro Dios poderoso, el que creó los cielos, el que creó la tierra, el que creó la mar, el que los ha creado a nosotros. Por eso te damos gloria, por eso te damos la honra, porque vives para siempre. Gloria a Dios.
Dios poderoso, Padre, mi alma te alaba en esta hora, porque reconozco que la soberanía tuya permanece en medio nuestro, Padre. Padre, en el nombre de Jesús, ahora yo te pido en tu nombre que mientras tu palabra sea predicada, Dios mío, administra la vida, administra los corazones, Dios de gloria, que muevas tu poder, Señor amado. El que esté enfermo, Padre, levántalo en este momento. El que venga para la gloria, perturbado por pensamiento que el enemigo ha puesto, mi Dios de gloria, en este momento, Dios de gloria, rompe esas cadenas, liberta las mentes, libértalos en tu nombre, Padre, porque sabemos que tú eres Jehová Dios poderoso, el que va, Señor amado, rompiendo todo para la gloria camino que quiera poner el enemigo, Padre, en contra de nosotros, Dios de gloria. Tú vas al frente, Padre, como poderoso gigante, Dios de gloria. Por eso te alabo, bendigo tu santo nombre, oh Dios de gloria. En esta hora, Señor amado, echamos fuera todo espíritu inmundo, Padre, la gloria que esté moviéndose sobre los aires, Padre eterno, en el nombre de Jesús, en el nombre de Jesús. Gracias, Padre, en el nombre todopoderoso, que es sobre todo nombre, te damos gloria, te damos honra, porque Él vive para siempre y reina por los siglos de los siglos. Dele gloria a Dios, dele aplauso a nuestro Padre. Puede tomar su asiento, mi amado hermano. No se le vale estar callado. Yo no sé qué ha hecho Dios en su vida, pero aquí nosotros miramos a Moisés y a su hermana María, no la que tiene a su lado, la hermana de Moisés. Nosotros miramos, amados hermanos, el tema de este mensaje lleva titulado: en tu proceso canta alabanza al Señor. Bendito sea su nombre. ¿Cuál es el tema? En tu proceso cántale alabanza al Señor. Porque sabemos, mi amado hermano, de que en un proceso que usted esté pasando, no es fácil alabar a Dios, no es fácil venir a la iglesia, no es fácil sonreírle a cada hermano por el momento de que usted está pasando de su prueba. Tal vez viene enfermo, solo usted sabe cómo se presenta dentro de la casa del Señor. Pero sabemos, mi amado hermano, de que el poderoso, el Dios de gloria, el sanador, Jesucristo, el que Él vive por todos los siglos, Él es su sanador. Él es el único, mi amado hermano, que le trae esa paz a su vida, le trae aliento en su proceso. Él está con usted, y por eso yo alabo el nombre de Dios, porque Él vive y reina por los siglos de los siglos. Bendito Dios. Aquí nosotros miramos, amados hermanos, a Moisés, gloria al Señor, cuando miramos que ya él había pasado el momento de la persecución de sus enemigos. Nosotros miramos que ya estaban a este lado del mar. Gloria al Señor, cuando nosotros miramos que ellos habían cruzado el mar. Gloria al Señor. Sabemos, mi amado hermano, en cada uno de ellos, gloria al Señor, hablando de los que venían con él, gloria al Señor, venían atemorizados. ¿Sabe por qué? Porque ellos pensaron, gloria al Señor, que cómo iban a cruzar en medio de las aguas. Pero nosotros miramos el Dios poderoso, el Dios vivo, Él, mi amado hermano, hace todo, gloria al Señor, para que nosotros miremos, gloria a Dios, el poderoso Dios a quien nosotros hemos creído. Gloria al Señor. Yo creo que usted no cree entonces lo que se le está hablando. Es para que dijera un aleluyón, para que dijera amén. Ese Dios es el que alabamos, nosotros le exaltamos porque le hemos conocido.
Gloria al Señor, mi amado hermano. Pero nosotros miramos, amados hermanos, aquí Moisés y María. Gloria al Señor, de ver la victoria, no la hija del pastor. Mi amado hermano, cuando ellos miran la victoria que Jehová había dado, gloria al Señor, al pueblo de Israel, gloria al Señor, mi amado hermano, entonces ellos empezaron a entonar un cántico de agradecimiento, porque Jehová es varón de guerra y su nombre es Jehová, el Dios vivo, el Dios poderoso. Ese es el Dios a quien usted adora, a quien yo adoro. Bendito sea el nombre de Dios. Y por eso, amados hermanos, quiero decirle en esta hora, el pueblo de Israel, gloria al Señor, hasta Moisés estaba afligido cuando no habían cruzado el mar, gloria al Señor. Porque todavía él, mi amado hermano, estaba atemorizado. ¿Qué iba a hacer? Porque ya estaban cerca sus enemigos. Pero nosotros miramos, gloria al Señor, gloria a Dios, de que él todavía quería consultar a Jehová. Pero miramos que Jehová Dios habló a Moisés y le dice: Moisés, ¿qué tienes en tu mano? Le dijo: una vara. Pues extiéndela. No es, mi amado hermano, la iglesia de Jesucristo, mi amado hermano, hablando de usted, hablando de mí. Ya reconocemos al Dios a quien nosotros servimos. Nosotros tenemos que actuar, seguir adelante, mi amado hermano. No se quede como Moisés, mi amado hermano, que llegando los enemigos estaba temor. ¿Qué iba a hacer? Gloria al Señor, cuando ya Jehová le había dado el decreto. ¿Y qué te ha dicho Dios a ti? Que Él es tu sanador. Él te ha dicho a ti que Él es el único que puede hacer las cosas para tu vida. Él es el único, mi amado hermano, el que tiene el control sobre tu vida. Él es el único, mi amado hermano, que te ha declarado que tú eres hijo de Dios. Mi amado hermano, ahora nosotros, mis amados hermanos, podemos ver. Entonces cantó Moisés y los hijos de Israel, gloria al Señor, este cántico a Jehová, y dijeron: cantaré yo a Jehová, porque se ha magnificado grandemente, ha echado al mar, al caballo y al jinete. Jehová es mi fortaleza y mi cántico, y ha sido mi salvación. Mi amado hermano, qué bello cuando nosotros miramos un pueblo victorioso, cuando nosotros miramos a un pueblo adorando a Dios en acción de gracia, cantándole al Señor. Dios quiere hoy en día que en tu proceso, mi amado hermano, levantes tu mano y empieces a cantarle a nuestro Dios. En tu proceso Él te va a dar la victoria, porque Él es tu sanador. Si Él habló, Él te va a sanar. Mi amado hermano, si Él es tu Dios, todo lo puedes tú. Solo síguele creyendo. Mi amado hermano, cuando nosotros estábamos en una situación difícil también, estábamos clamando, tal vez enfermos, mi amado hermano, otros en la cárcel. ¿Y qué ha hecho Dios? Te sacó del hospital, te sacó de la cárcel, pero aún así, mi amado hermano, no quieres alabar a Dios. Mi amado hermano, aún así, sigues siendo la misma persona, mi amado hermano.

No queremos adorar a Dios, mi amado hermano. ¿Cuántos vienen que son cristianos de allá de su país? ¿Cuántos son los que son cristianos? Que venían de allá de su país, de México, de Guatemala, de Salvador, Honduras. ¿Cuántos son los que venían que eran cristianos? Una levantó la mano.

especial en su vida, adorando al Dios de los ejércitos. Dios se había desagradado del rey Saúl y su espíritu se había apartado de él. Sin embargo, el pueblo de Israel necesitaba ser gobernado por un rey. Y Dios, al no encontrar a alguien dentro del pueblo, se acordó del ignorado David, pequeño, contrito, sí, pero conforme a su corazón. Y lo saca detrás de la majada y le da una corona y un manto real, aunque el camino a la exaltación fue la humillación. Del anonimato al trono había mucha diferencia y era muy poco para David alabar a Dios con danza solamente. Había que remolinear. Nosotros éramos lo vil y menospreciado del mundo, mas Dios amó nuestra miseria y nos constituyó reyes y sacerdotes. Dios nos sacó del anonimato. Por tanto, vamos a remolinear. Puestos de pie. Si quieres sacar tu pañuelo, méselo delante de Jehová.

su nombre, a su nombre. Los que se van, hermano, quiero un grito de júbilo esta noche. Los que se van, levanten sus dos manos al cielo, diga, me voy con Cristo esta noche. Levanten sus dos manos al cielo, diga, me voy con Cristo. Me voy con Cristo, me voy con Cristo, me voy con Cristo. Cristo viene, Cristo sana. Y a su nombre. Estaban todos reunidos.

0: 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Cuanto sacama anda la basui, asoquita babasaya, anda aquí abasoqui la babahaya, alabanzas al cordero, alabanzas al cordero, urracama suita, Jesucristo viene pronto y en los posteros días, dice el Señor, derramaré de mi espíritu sobre toda carne. Aquí está la gloria de Dios, siento en el juego la promesa del Espíritu Santo, basuita,
1: la basoja. Gloria a Dios, hermano. Gloria a Dios, dele gloria a Dios. Dele gloria a Dios. Dele gloria a Dios.